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0: 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Es la hora 1:01.
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0: Es la hora 1:54.
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0: 3, 1 minuto.
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0: Es la hora 3:56 minutos.
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1: Es la hora 5 en punto.
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0: cuál fue allá con este hombre ahí, por allá la caría. Sí. Después jale, vente, ve, al día siguiente me la hueco, domingo.
1: Hola, papi.
0: ¿Cómo amaneciste, mi amor? Me mente. Yo, vení, mi hijo, desayuna, tu desayuno se está abriendo todo.

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0: nuestro humilde homenaje a Familia Arzamendia y el dúo Quiñones Moray.
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2: Es la hora 5:53 minutos.
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0: con ustedes, el locutor de la cuadra, Ricardo Rodasville.
1: Hola, hola, hola, hola, hola, sí.
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1: Cordialísimo saludo para todos. Buen día, buen día, buen día, buen día. Buen lunes. Ya cueque lo mitad, vamos para arriba.

0: agradecido.
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0: Después de los Yambay, aquí el clásico de la mañana.
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0: Hasta la hora 9.

0: ahora sí, ahora, en este mismo instante, abre tu corazón para recibir este nuevo día con la mente alegre, llena de maravillosas expectativas. Salud, trabajo, dinero, proyectos, victorias, pero siempre con ganas y mucho amor. El triunfo te espera. Super sensacional lunes.
1: Super lunes
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0: Lunes de

tal? Bendecido lunes, buena semana. Gracias, Lee. Saludo a los tres, cordialísimo saludo hasta ahora a los tres. A la vida, acá hay un marcante para vos. Saludo a Carlitos alias Canasto.

0: Dicen canasto.
1: ¿Por qué?
0: Porque Reiko Cuñacaraí Yiguare. Sí. Buena, Carlito. Relia lleva el primerito de Lía.
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0: Buen día a los 4 de la mañana. Ya enseguida llega Julio.
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0: Super saludo para todos. Buen lunes. Nada de lunero. Saludo desde Madrid para todos.
2: No le dijo nada.
0: Lo importante no es ganar, lo importante es que el rival pierda. ¿Qué tal? ¿Cómo están por ahí? Nosotros bien, con ganas de compartir con ustedes. Audiencia de toda la República del Paraguay.
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0: Buen día, señor Carlos Antonio Canasto Florentín.
1: Muy buenos días, Ricardo JR. Saludos a la gran audiencia.
0: Reiko Yiguare.
1: Caliente.
0: Matecubio.
1: Bien, excelente.
0: Todo tranquilo.
1: Sí.
0: Pasaste bien el fin de semana.
1: Bien, bien, bien.
0: Mejor votá.
1: Ayer fueron las elecciones.
0: Sí, muy bien. Ayer fueron.
1: Anishin.
0: Ayer fueron las elecciones. Sí,
1: claro. Esa es la secuencia. Esa es la
0: secuán. ¿Cómo
1: quieres decirte?
0: ¿Cómo
1: quieres que yo te diga?
0: No, no, tinta. Ahí es la
1: secuán. Secuán y yare.
0: Yare.
2: Soñando
0: de estar.
1: Bien.
0: Bueno, tranquilo.

0: Tranquilidad total.
1: Sí, señor.
0: ¿Qué dice la Dirección de Meteorología?
1: 18.6 la temperatura actual, misma sensación térmica, 94 el porcentaje de humedad, el viento que sopla del sur a 4 kilómetros y este es el pronóstico del tiempo para hoy. Temperaturas de entre 18 a 21 grados a la mañana, a la tarde 23 a 26, a la noche 24 a 20 grados, algunas lluvias dispersas, dice meteorología, para hoy, para el día de mañana, martes, fresco a cálido, mayormente nublado, vientos del sur, de nuevo lluvias dispersas, luego mejorando ya con una mínima de 16 y máxima de 22. Reiteramos la temperatura actual, 18 grados 6 décimas.
0: Nuestro saludo en la fanpage. Te deseo que hoy, a pesar de los obstáculos que la vida te imponga, puedas tener siempre brillo en la mirada, firmeza en los pasos, delicadeza en los gestos, valentía para seguir adelante.
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1: Las 6:29, con alegría, comenzamos la semana laboral. Para ustedes, mis amigos, hasta la hora 9, Fantasía.
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1: Y con la buena música que les proponemos aquí en la 106.1.
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3: Quiero amanecer con la manta en el hombro.
1: Y así da gusto trabajar. Con el equipazo de Fantasía.
3: Quiero amanecer.
1: JR Agüero en consola, Carlos Florentín, quien les habla, el pelao. Y luego viene Julio Caballero hoy.
4: ¿Qué equipazo?
1: Pero leí la albirroja.
4: Ah. Mundialista.
1: Bueno, niñas y niños, vamos al cole.

0: desde mi colegio.
1: Mis amigos choferes, gente que está volanteando.
2: Viajando voy, yo por mi pueblo.
1: Los amigos, las amigas. A hacerlo con responsabilidad.
2: La chica que te recibe con la sopa y con la chispa.
1: Un super saludo para todos y gracias, señor, por este nuevo amanecer.
3: Gracias.

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0: Juan Cáceres desde España, un saludo especial. Desde Madrid también, la colectividad paraguaya. Super saludo, Carlos García. Saludo a los cuatro fantásticos. Mancuello, Loma Grande. Buen día a los cuatro muy cuné poncho. ¿Eh? Me imagino ese poncho, será. ¿Eh? Muy cuné poncho, será. No. Te cuento, Ricardo, que Nenecho está muy enojado porque no le votaron como él quería. Carajo, ataco a la gente. Quiero felicitarle al amor de mi vida por su cumpleaños, Angelina Ruiz, de parte de su hijo Matías Duarte y Osvaldo Duarte. ¡Felicidades! Buen día, señor Julio Caballero Mecuné Poncho.
1: Maiteiro Luis Ricardo, Balaporte. Hola, Carlos. Hola, Jota. Hola, audiencia de fantasía.
0: Vale, ¿cómo?
1: Bien, excelente.
0: ¿Cómo
1: excelente.
0: Es el Mecuné Poncho?
1: No.
0: Es por el olor, veo.
1: Y. Y Castú. Puede ser. Puede ser, no, pero yo me levanté, me duché bien.
0: Te bañaste.
1: Enjabonadito, perfumadito. Venina, olémena un poco, Ricardo.
0: Ah, no, pues sí. ¿Eh? O sea que vos, como Carlitos, también te bañás.
1: No, yo. Oye, Carlitos dice que no se suele bañar a la mañana.
0: No, a algo europeo, ¿viste? Europeo, no, ya fui, ¿viste?
1: Claro. Pues, a la noche se baña y después ya no.
0: No, así es.
1: Cada 24 horas.
2: ¡Imbécil!
0: Una cuestión, Carlitos, será. ¿Mate conmigo?
1: Bien, Ricardo, semana del mundial.
0: Semana, sí.
1: Arranca
0: y feriado.
1: El viernes feriado, juega la selección paraguaya. Julito Enciso viajó igual. Llevó una ecografista a la selección paraguaya para monitorearle permanentemente.
0: Ah, sí. Él ha mimado.
1: Él ha ídolo mimado. Sí.
0: Se nota que.
1: Es indispensable.
0: Se nota que es mimado porque si yo era técnico, venga acá o sale del equipo.
1: A Capeté le hubiese dado a Gustavo Alfaro.
0: Sí. Metida de pata de jugo de Enciso y flojedad de Alfaro.
1: Ahí está, en el ojo le dije a Ricardo.
0: Así nomás.
1: En el ojo, estoy totalmente de acuerdo contigo.
0: Quiere decir que es mimado.
1: Sí, súper mimado. Súper mimado.
0: Él no tenía que hacer esa seña de no, yo me quedo acá en la cancha.
1: Espera. En el primer pinchazo, en el primer
0: dolor. Ya tenía que salir.
1: Él tenía que salir ahí. Olvídate, hermano. Pero bueno.
0: Pero ya está, él ha mimado.
1: Ya está. No hay más nada.
0: Pero ayer estaba. ¿O estaba por año?
1: Yo vi ahora, estaba mirando la imagen de la práctica, porque él estuvo practicando, entre comillas, ¿verdad? Recorriendo con la pelota y compañía. Y se le vio dentro de todo más o menos bien.
0: Y estaba haciendo picadita y todo.
1: Exactamente, estaba haciendo picadita y todo eso, pero. Cuando llegó allá a Estados Unidos, yo vi que caminó así medio rengueando.
0: No, pero no se va a recuperar lo rápido.
1: No, olvídate.
0: No.
1: Olvídate.
0: Anda, hace un esfuerzo y es mundo loiteo, güey.
1: No, y que haga un pique.
0: Así nomás. Poder caminar tranquilamente, algunas picaditas, pero vamos a hacer un esfuerzo y.
1: Claro.
0: Adiós, mantén mi cadera.
1: Otra cosa puede competir. Ese arrancar, frenar, volver a arrancar, picar, ¿no? Eso es otra cosa.
0: Bueno, hay muchas noticias.
1: Sí, señor. Vamos a hablar mucho de la Liz Roja.
0: Muy bien. 6:53. 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Super lunes. Saludamos a nuestros patrocinantes.
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1: Eso que te pasé ya fue el sábado. El sábado ya fue eso.
3: No,
1: gracias, Galena.
3: Gracias.
1: Ahí metete a poner. 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
2: 18.6 la temperatura.
1: 6.58.

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1: Las 7:04 minutos.
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0: Noticia mishimish, alemente, habebe, gendumente. Última hora trae. Caratismo se impuso frente a la disidencia colorada en todo el país. Caratismo arrasó en la lista a junta en capital. PLRA lidera Warner. IPS usaron a fallecido para tapar deuda e intentar sacar un crédito. Dios mío, ya. En Paraguay ocurre, pero de todo, ¿eh? Qué barba. La auditoría interna de IPS detectó dentro del esquema de alteración de registros informáticos para ocultar deudas de aportes obrero-patronales, la utilización de la identidad de una persona fallecida para transferir obligaciones previsionales y modificar el estado de morosidad de una empleadora para obtener certificado de no ser empleadora. Con esto se habría gestionado la obtención de un crédito por 159 millones. No hay sinvergüenza y golomita. ¿Quién dijo? Y ahora, por supuesto, el deporte.
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2: Bueno, modo selección paraguaya, Ricardo, Carlos, CJ, audiencia. ¿Qué cantidad de gente que despidió a la Albirroja el sábado a la noche?
0: Fue impresionante.
2: Yo pensé que iba a haber una buena cantidad, pero semejante cantidad, la verdad, abrumadora presencia de los aficionados desde la Asociación Paraguaya de Fútbol, desde frente al edificio de la APF hasta la entrada al espigón presidencial, porque por ahí ingresaron los jugadores de la selección paraguaya, una marea humana será.
0: Bueno, y esto fue desde el Pané.
2: Eso fue el viernes.
0: El viernes.
2: Hasta después, el Defensores del Chaco.
0: Y después para...
2: Y al día siguiente...
0: El viaje.
2: Desde las 3 de la tarde hubo gente ya acampando frente a la APF para ver de cerca a los jugadores, porque viste que ellos fueron llegando de manera particular, en sus vehículos particulares, con sus familiares, se reunieron ahí, merencenaron, hicieron una merencena y después se subieron al bus que los trasladó hasta el aeropuerto. 10 de la noche tenía que ser el traslado, Ricardo. Finalmente terminaron viajando a la 1 de la madrugada.
0: Qué barro.
2: 3 horas de retraso, los jugadores tuvieron que quedarse dentro del avión. Obvio, estamos hablando de un super avión.
0: Sí. Podés dormir tranquilamente.
2: Podés sí, hacer lo que querés ahí adentro.
0: Un charter.
2: Un vuelo charter. 10 horas de vuelo, Ricardo. Es mucho, directo, sin escala, hasta Los Ángeles, Estados Unidos. Ya el plantel está en San José, en la ciudad de San José. Ayer hubo una buena cantidad de paraguayos, como 30, 40 personas por ahí, que recibieron a los jugadores en el hotel, Ricardo.
0: Sí. Y en la entrada al aeropuerto también.
2: También. Y reina un buen ambiente, ¿verdad? Porque ellos se bajaron del bus y se quedaron firmando autógrafos, sacándose selfies, fotografías, con los hinchas de la selección paraguaya. O sea, se nota que hay un muy buen ambiente realmente, mucha camaradería, mucha predisposición de parte de los jugadores. Y eso es bueno. Y también el propio Julito Enciso se mostró sonriente, o sea, con un rostro dentro de todo tranquilo, ¿verdad? Denotando que ya pasó lo peor para él. Definitivamente no va a ser desconvocado, eso hay que decir, más allá de la lesión que tiene. El sábado salió un informe médico donde me parece la Albirroja como que maquilló un poquito la situación. Contusión, hey. ¿Qué significa contusión? Golpecito, ¿verdad? Pero acá evidentemente, porque había todavía hematoma, o sea, ¿qué significa eso? Moretón, sí, en la zona afectada, y por eso como que todavía no podían determinar cuántos milímetros es la rotura fibrilar, pero de que existe rotura fibrilar, existe desgarro, eso está totalmente confirmado, Ricardo. Fuera del partido contra Estados Unidos el día viernes, fuera del partido contra Turquía el 20, y fuera del partido, o sea, prácticamente fuera del partido contra Australia. Si llega, va a llegar muy justo, no, y como que se lo va a exponer de vuelta a una lesión peor a Julio Enciso.
0: Así es.
2: Ojalá contra Australia, Ricardo.

0: Paraguay ya llegue clasificado. Entonces se lo guarda directamente para la etapa de 16avos de final. Trabajos regenerativos. Hicieron ayer algunas actividades con pelota, más que nada de recuperación. 4 horas de diferencia hay. Ahora son acá las 7:10, allá serían las 3:10 de la madrugada. Exacto. ¿Verdad? Sí. Tengo acá, te voy a leer un poquito, Ricardo, cuál es el cronograma de actividades de la selección paraguaya.
1: ¿Hoy?
0: Ya a partir de hoy. 17:30 de allá, que sería 21:30 de acá. Esta noche, entrenamiento a puerta abierta al público. O sea, la gente que está en Estados Unidos puede ir a ver el entrenamiento de la selección paraguaya. Eso por protocolo FIFA. En el Spartan Soccer Complex, en ese complejo, entrena la Albirroja a partir de hoy. O sea, de hecho, ayer ya fue ahí también el entrenamiento. Mañana, 17:09 de la noche de acá, de vuelta en el mismo lugar y 15 minutos abierto a la prensa. Así como hoy también, ¿verdad? El miércoles, 17:15, 21:15 de acá, puerta cerrada completamente. En este entrenamiento, Ricardo, yo creo que el miércoles va a definir el equipo Gustavo Alfaro. A pesar de que para mí ya está casi definido el 11, y si a mí me preguntas quién va a reemplazar a Julio Enciso, te digo Mauricio.
1: Mauricio, sí.
0: Prado.
1: Mauricio.
0: El reemplazante de Julio Enciso, que de hecho fue el que entró por él la vez pasada frente a Nicaragua en la goleada 4-0. Y el jueves, atende, 9 de la mañana de allá, que sería la 1 de la tarde de acá. Entrenamiento a puertas abiertas, 15 minutos, siempre en San José, en la ciudad de San José. Y después ya se van a Inglewood, donde va a ser el partido, ¿verdad? En Los Ángeles Stadium. Sophie Stadium es el nombre comercial, pero la FIFA utiliza Los Ángeles Stadium. Y ese jueves, 18:45 de allá, que sería 22:45 de acá, va a hablar Gustavo Alfaro y va a hablar un jugador de la selección paraguaya. El jueves a la noche para nosotros, amaneciendo viernes ya vamos a tener obviamente la conferencia de prensa de Gustavo Alfaro y un jugador. Y obviamente el viernes ya el partido frente a Estados Unidos a las 10 de la noche. Así que así está el panorama completito de la semana de la Albirroja, Ricardo.
1: Muy bien, excelente. Son las 7:12 minutos. 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Hasta las 9 les acompañamos. ¡Qué bonita! ¡Qué bonita es la vida!

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2: 7:31.
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2: ¡Qué lunes! Felicidades, Unilescar, por tu cumpleaños, de parte de toda la familia. Que los cumplas muy feliz, Uni. Felicitarle al amor de mi vida por su cumple, Angelina Ruiz, de parte de su hijo Matías Duarte y Osvaldo Duarte. Felicidades. Julito también es colega de Carlitos con el tema del canasto.
4: Ay, güey, no.
2: Sí, cuña, no, no. Cuña Caraí, Yubare Peico. Saludos desde la colmena. Diego, ¿qué tal? Otro, ¿sabe quién es otro mimado de la selección de Alfaro? Dice acá el mensaje. Se hable de Mindeina. Tony Sanabria.
4: Sí.
2: Dice el mensaje. Buena onda, muchachos, para que ya comienza el mundial, así que buena onda. Luis de Piribebuy, ¿qué tal? Tenés razón, Ricardito. El profe tenía que ser duro con Enciso. Y sí. Pero ya está.
4: ¿Hoy cómo?
2: Hoy cómo. Vámonos, hoy cómo, Anaya, amigo. Irresponsable en sí, soy ese otro.
4: Y también.
2: ¿Eh? Ahí está otro. Todito contra Enciso, ¿eh? Pero tranquilo, no, ya, ya está. Ya, ya comienza. Ya comienza el mundial, comienza Paraguay, así que buena onda nomás ya.
4: Vos sabés que yo hasta ayer me plagué.
2: Sí.
4: A partir de hoy no me llama plagué.
2: Sí, ahora ya. Onda positiva, onda positiva.
4: Es más, voy a prometer algo, Ricardo.
2: Sí.
4: Si Paraguay es campeón del mundo.
2: Va, eres ya pota.
4: Me voy a pelar la cabeza.
2: A mí. En mi homenaje.
4: En tu homenaje.
2: No facing. Y bueno, ¿seguimos a ella puta otra cosa?
4: No, madre. No, otra cosa la pelota, no.
2: Acá un amigo dice, si gana la selección a Estados Unidos, hay en Boita todo el día feriado.
4: No,
2: va, esa, no.
4: Así.
2: ¡No! ¡Qué malo eso!
4: ¿Cómo, cómo? ¡Ay, no, mitad viernes!
2: ¡Mira! Super saludo al amigo Víctor...

0: Gracias, Víctor, por tus deseos y por acordarte. Muchas gracias. De corazón, por lo menos de socio. Gracias, Víctor. Buen día, los Julio Enciso de la mañana. Sí, arriba, arriba, arriba, vamos. Saludo a nuestro compañero de laburo, al Marino 25 de diciembre, que hoy cumple sus 27 añitos. Felicidades, remolcador Asunción. Bueno. Y así es, Julio, será.
1: Así es.
0: Onda positiva no vaya para esta semana.
1: Totalmente, apoyemos, apoyemos, apoyemos. Sí.
0: Y positiva. Ya calculaba, imagínate, ella ya vota. Puede ser, por ejemplo, doble asado.
1: ¿Cómo eso es, Ricardo?
0: Y, por ejemplo, a la siesta le meté una parte de la carne y a la noche otra parte de la carne.
1: Claro, deja para la noche.
0: Claro. Pero siempre con ochi.
1: Claro, obvio.
0: Ochi es infaltable.
1: Con unos choris ahí, man.
0: Ochi no será.
1: Obedeo.
0: Ochi agarra pan, ochi.
1: La picaíra.
0: La previa con ochi es sensacional. ¿Quién será el arquero, dice acá?
1: Para mí, Gatito.
0: Gatito.
1: Para mí, Gatito. Pero todavía no confirmó eso.
0: Pero ya está el equipo.
1: Y prácticamente ya está, Ricardo. Después, sí, a las 8 te voy a contar más o menos cómo sería el equipo de la selección paraguaya.
0: Recién a las 8.
1: Sí, o si querés, lo podemos adelantar.
0: Y a las 8 está bien.
1: A las 8.
0: Pero todo está tranquilo, todo está.
1: Está calmo el ambiente dentro de todo. Que nunca te
0: decides. Sí, bueno. Entonces Mauricio va a jugar en vez de...
1: Para mí, Mauricio Magalhães Prado.
0: Sí.
1: O sea, es lo que yo creo. Ahora, si me preguntan lo que yo quiero otra cosa.
0: No, no, no. Yo pienso que va a ser Mauricio.
1: Yo también pienso lo mismo.
0: Así nomás.
1: ¿Qué tal está la temperatura por San José, Estados Unidos? Creo que hace calor, Ricardo.
0: Allá hace calor, sí.
1: Sí, porque ayer vi que los muchachos estaban así, sí, con su remerita, nada de abrigo.
0: Jacú.
2: La temperatura, 0 grado.
1: No. Ese fue 0 grado.
0: No, amonio jacuina, socio.
1: Tenemos mucha audiencia en Estados Unidos.
0: Sí.
1: Mucha audiencia.
0: Muchos paraguayos.
1: Sí.
0: Compatriotas en tantos lugares de los Estados Unidos.
1: Sí.
0: Así como en España.
1: Sí.
0: En Sudamérica. Alaska entero mismo paraguayo.
3: Una máxima de 23 para hoy en San José, Estados Unidos.
1: 23.
3: Sí, pero ahora es de madrugada todavía allá. 12 grados.
1: 12 grados ahora.
3: Sí.
1: Tampoco hace tanto frío.
0: Amobio, ok, y la mitad.
1: Ok, y la mitad. Ahora son las 3 y 37 allá.
0: Allá, sí.
1: De la madrugada. Hoy me aramba, es vos soñás y Julio Enciso.
0: Sí.
3: Nambira escu.
0: Nene oye, pabe y ñacabe. Nambira tú.
1: O pabe y anda y gato de ellos.
0: Qué sea. Y bueno, qué lástima será. El mismo tema de Blas Riveros. ¿Por qué jugó aquel partido?
1: El
0: ¿Para
1: clásico.
0: ¿Qué jugó? Y no está en el mundial.
1: Y le costó caro, Jorge Bavale.
0: Sí. O liquidación.
1: Le cago.
0: Pero él tenía que decir, no, bro. Pero ya está, niño. Va de bella puta, ya está. ¿Qué dice personal, Carlos?
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2: Bueno, la selección de Estados Unidos jugó un partido amistoso el día sábado contra Alemania y terminó perdiendo por 2-1. Kai Havertz, el que marcara también en la final de la Champions League para el Arsenal, hizo el primero para el conjunto teutón. Empató Anthony Robinson en el minuto 37 para Estados Unidos, defensor del Fulham de Inglaterra. Y Leroy Sané en el minuto 57. Hoy en día Leroy Sané, ex Liverpool, ex Bayern Múnich de Alemania también, está jugando en el Galatasaray de Turquía. Leroy Sané marcó el segundo para Alemania, que derrotó 2-1 a Estados Unidos en lo que fue el último partido amistoso del conjunto norteamericano antes del Mundial.
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0: 7:43.
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0: La siguiente 53.
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0: Qué lunes espectacular.
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0: Qué semana.
3: Para ahí.
0: Arriba. Vamos todos arriba. Para adelante siempre. Bueno, ya. ¿Qué tal acá, Menó? ¿Cómo pasaste tu cumpleaños? Dice, bien. Acá con JR, con Carlitos, con Julio. Trabajando, trabajando. Eso es lo más importante. Muchas gracias. ¿Qué tal, jefe de los jefes, Matecobio? Saludo al colalés Carlos
4: Florentino.
0: Vaya, amigo. Carlos Colalés Florentino. Qué bárbaro. Bella Nestie y estimo, dígalito sea. Hola, Ricardo, te escucho hace 50 años. Año veo la Erecoa, dice. 109 años. Santiago de Piribebuy. Bueno, ahí va. Todo está bien. ¡Ánimo! ¡Ánimo total la música de fantasía! Dice Alcide de Itagua. Sí, así es.

0: este es retro. Parece que estoy animando fiesta. Hace años.
1: ¿Hace cuánto tiempo te alejaste?
0: Vez pasada dijeron que yo animaba fiesta para el Mariscal Estigarribia. En el Chaco. Sí, Rafa hizo un show la vez pasada, ¿eh? En mi cumpleaños.
2: Sí.
0: ¿Cuántos años tenía? ¿Quiénes eran, ¿quiénes eran mis compañeros de la escuela? Y bueno, el Rafa Ortega. Al cine de Itahuama te cobio. ¿Qué tal, Ricky Ricón? ¿Todo bien? Acá todo bien, trabajando. El equipazo que tenemos. Ojita, vio regalo el viernes que juega Paraguay. ¿Algún regalo ahí en la radio? Dice acá Julio.
3: Hoy invité, Ricardo.
0: ¿Puede ser? Sí.
3: Se suma a Versus.
0: Tenemos por ejemplo, Hildebrand.
3: Sí. Ahora se suma a Versus Jeans.
0: Versus.
3: Sí, señor.
0: ¿Ah, sí?
3: Sí.
0: Bueno. ¿Podemos regalar a la persona que pasa por acá?
3: Sí, en vivo y en directo.
0: En nuestro horario. Y vos en la calle.
3: Nos conocemos ahí en persona, nos damos un abrazo, sacamos una fotito y les entregamos los premios.
0: ¿Te parece?
3: Sí, me parece. Y quiero interactuar con la gente.
0: Vamos a organizar ya.
3: Ya está. Ahora, vamos a ver qué dice la gente, ¿verdad? Si a la gente le gusta la idea, le metemos.
0: Sí. Bueno, me ha conseguido ganar la premio. ¿Qué tenés, Julio?
3: Bueno, Turquía le ganó 2-1 a Venezuela.
0: El rival.
3: Segundo rival de la selección paraguaya. Empezó perdiendo, iba ganando el Vinotinto 1-0. Después terminó remontando Turquía, ganó 2-1. Y el otro rival de Paraguay, Australia, empató 1-1 con Suiza. ¿Y cuándo juegan entre ellos ya por la Copa del Mundo? El domingo, a la 1 de la madrugada, Ricardo.
0: Mira,
3: el domingo 14, este domingo a la 1 de la madrugada. Así que si quieren ver ese partido, tienen que madrugar.
0: Ay, ya sé. Santoral, Carlos.
1: San Gildardo. Gildardo.
0: ¿Cigarro?
1: No, Gildardo.
0: Ah, Gildardo.
3: Primera vez que escucho.
0: Primera vez que escucho.
1: San Gillian.
0: San Kilian.
3: Va, Pedro.
0: Nas en Duya.
1: San Kilian.
0: San.
1: San Clodulfo.
0: Nas en Duya.
1: San Sabiniano.
0: No, Nas en Duya.
3: Sabiniano.
1: Y San Medardo.
0: Dios mío.
3: Medardo sí.
0: Medardo. Ella,
3: entre otros. Medardo sí.
0: ¿Cómo pico te vas a llamar? Hoy, 8 de junio.
1: Día Mundial de los Océanos. Igualmente, Día Internacional de los Tumores Cerebrales. Así que mismo Día Mundial del Terapista del Lenguaje.
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0: 8, exactamente.

0: Seguimos informando.
1: Se ale mintes a Pepe en tu minter. El cardenal Adalberto Martínez dará hoy la palabra inicial y bendición para la construcción de un monumento a Nuestra Señora de la Asunción que se erigirá en la costanera, en la zona del palacio. El acto está previsto para las 9:30 en el Paseo Central de la Costanera Norte, a la altura del palacio. Informaron desde el Arzobispado de Asunción. La estatua, que estará ubicada de frente a la bahía, tendrá una altura de 9 metros, incluyendo un pedestal de 6 metros. La imagen propiamente dicha tendrá 3.60 metros de alto y estará colocada sobre un pedestal de 6 metros de alto. Muy bien. Hoy por ahí. Honor Colorado amplía su hegemonía a nivel país. Tiempo inestable persistirá durante la semana, según la Dirección de Meteorología. La disidencia colorada no tiene un proyecto nacional, afirma analista. El ganador Camilo Pérez dice: desde mañana vamos a abrirle los brazos a todos los asuncenos. Bueno, a trabajar, señores. A trabajar en octubre la elección general. Pero ya hay que trabajar. A mejorar las ciudades. El deporte, Julio.
2: Bueno, no maten al mensajero. Sea mombe humilde la noticia, Ricardo.
1: Así.
2: Gustavo Gómez, ¿sabes a quién le visitó antes de viajar al Mundial?
1: ¿A quién?
2: A Horacio Cartes. Se fue a su casa, le llevó una camiseta de la selección paraguaya. Pasa que él le tiene mucho aprecio por su paso, por su libertad. Pasado en Libertad.
1: Sí.
2: Y también porque en su momento, cuando Horacio estuvo al frente de la selección paraguaya allá en el Mundial 2010, él se fue como uno de los sparring, Gustavo Gómez, ¿verdad? O sea, tiene mucha historia con Horacio Cartes, ¿verdad? Y después habló Gustavo Gómez a su arribo en San José, Estados Unidos, y dijo: tenemos mucha ilusión, queremos dejar a Paraguay en lo más alto. Y cuando se le consultó sobre Estados Unidos, el capitán de la Albirroja dijo que conocen a la perfección todo lo que es la selección de Estados Unidos, porque Gustavo Alfaro les viene mostrando videos. Es lo que dijo Gustavo Gómez cuando llegó a San José, Estados Unidos. Bueno, el probable de la Albirroja en el arco Gatito, me parece que no va a variar de eso, ¿verdad? De hecho, estuvo contra Nicaragua. No fue exigido porque Nicaragua no llegó ni una sola vez en el primer tiempo al arco de Roberto Gatito Fernández. En la defensa, Juan Cáceres. Eso no va a cambiar, Ricardo. Juan Cáceres, Gustavo Gómez, Omar Alderete, Junior Alonso. Ahí no hay duda. En el medio campo sale el Cacu, que jugó muy bien, dicho sea de paso, contra Nicaragua. Entra Damián Bobadilla, que a partir de hoy comienza a trabajar de manera normalísima. O sea, él ya está al 100%, Damián Bobadilla. Va a jugar con Andrés Cubas en el medio campo. Va a jugar Miguel Almirón. Va a jugar Diego Gómez. Y el reemplazante de Enciso, en un 99,9%, te diría, el nacionalizado Mauricio Magalhães Prado. Y adelante el Tony Sanabria. Ese es el 11 que se está preparando, pues se está calibrando para el partido del viernes frente a Estados Unidos a las 10 de la noche de nuestro país. Y recordar, Ricardo, que el viernes tempranito nosotros estamos preparando una gran previa con muchos premios, obviamente, para compartir con la audiencia de Fantasía. Vos, te quiero hablar un poquito de historia, Ricardo, porque Paraguay y Estados Unidos ya jugaron en su momento un partido de la Copa del Mundo. Y fue justamente en 1930, ¿verdad? Primera participación paraguaya, primer mundial de hecho. En Uruguay hubo 13 participantes y uno de los invitados fue justamente el seleccionado paraguayo. El entrenador era un argentino, José Manuel Durán Laguna. Paraguay, en su debut, un 17 de julio, perdió 3-0 frente a Estados Unidos. 3-0 perdió en el Gran Parque Central, cancha nacional de Montevideo, ¿verdad? Y en el segundo partido, en el partido se jugó en el

0: Centenario. Ganó Paraguay 1-0. El primer gol, Luis Vargas Peña. Y Paraguay perdió un partido, ganó otro. Yo no sé si este tiene que ver algo con Enrique Vargas Peña.
1: A lo mejor
0: su abuelo, qué sé yo, ¿verdad? Luis Vargas Peña, porque no hay mucho Vargas Peña en el país, ¿verdad? Me parece. Bueno, así que recordar un poquitito de eso. En esa selección, Ricardo, estaba un tal machetero, Delfín Benítez Cáceres, que después hizo historia en Boca Juniors, ¿verdad? Y también el gran capitán, que es palabra mayor en la historia del Olimpia, Aurelio González, también formaba parte de esa selección. Un poquito de historia de lo que es la participación de la albirroja en los mundiales también.
1: Muy bien, son las 8:16.

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0: 36 minutos. Buena mañana, buen lunes.
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0: Ya hace un año, Julito.
2: Excelente, Ricardo.
0: Semana de la Albirroja.
2: 10 puntos. Espíritu de este semestre.
0: Hoy va tema.
2: Sí. Sí, señor.
0: Hoy va tema, ¿verdad?
2: Con todo.
0: Así nomás, compañero. Vamos, todos adelante. Vamos para arriba.
3: En el carajo.
0: Y una. Oye, a palo, mientras ya lo pensaba, imagínate, ella gusta la previa. Vea,
4: ya.
0: Tú
4: ya sé. Ochi.
2: Ochi.
0: Claro, Ochi, que no puede faltarlo.
4: No.
0: Ochi, no faltamos. Ay, deja más, pero. La soo, vamos a iniciar esa hilenda.
5: Después la soo, después la soo, canasa, ni tiene uñas.
0: O si no, el hueso sin carne de Petengil.
4: Ah, pegado, ¿eh?
2: Asado Petengil.
0: ¿Te aplica tú de...? Ah, no, de ese hueso se hace caldo.
4: Caldo,
0: caldo. Y bueno, y bueno. Pero para eso está Ochi, compañero. Ochi será a Salvatore. Ochi es sensacional. Con pan o chorizo igual, ¿no?
4: Nada.
0: Con pan o mandioca.
4: Sí.
0: ¿Eh? Lo mismo. Con batata, no. Para eso yo voy a ser.
4: De más.
0: Y estire. Samio, ese ochinte voy la solución. Así nomás, compañero. ¿Eh? Sin pan. Chorizo sin pan. Ah, vos.
2: No, el choripán. Ah. No, el choripán no bebé también.
0: A Carlos le gusta chorizo
2: sin pan.
0: Sin pan.
5: Ah. Por favor, que sí no te entienda.
2: No, pero puede ser que también con mandioquita. ¿Entendés?
0: No, pero se vende más.
2: No, Carlos.
0: Bueno, hoy por ahí.
2: Ay, Carlos.
0: ¿Qué tenemos, Julio?
2: Ayer un sustazo, Ricardo. Christian Eriksen. Jugador de Dinamarca. Él se había desplomado, había tenido un problema del corazón en un partido en el 2021 en la Eurocopa contra Finlandia.
0: Así mismo.
2: Le colocaron el desfibrilador, se dice, ¿verdad? Desfibrilador, ¿verdad? Y en un partido amistoso, ahora jugando con Dinamarca frente a Ucrania, volvió a desplomarse. En plena cancha.
0: El
2: partido se canceló, estaba ganando Dinamarca 2-1. Los jugadores le rodearon para mantener, digamos, para que la imagen no se viralice, ¿verdad? Afortunadamente después él se levantó, se repuso, caminó hasta la ambulancia, estaba consciente, pero el partido fue cancelado y lastimosamente tiene 34 años actualmente. Y después de ese episodio él volvió a jugar normalmente en Brentford, en Manchester United, hoy en día en el Wolfsburgo. Así que ojalá no sea nada muy grave, ¿verdad? Pero sí, ya tiene que llamar la atención. Es la segunda vez que le pasa en la cancha.
0: Yo creo que ya no tiene que jugar.
2: 34 años tiene actualmente Christian Eriksen.
0: ¿Y ahí pone más bien?
2: Sí. 34. O Alema.
0: O Aletreimo. Vendemos, Carlos.
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0: En esta hermosa mañana del lunes, Carlitos dijo que le gusta...
4: Sin... Oh, chico, dije yo, por tener...
0: Sin pan.
4: Ya, un día digo sin pan.

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2: Bueno, en Cerro Porteño hay novedades, Ricardo.
0: ¿Qué hay?
2: Así como están las cosas, aparentemente hay ya un acuerdo de palabra con Agustín Ezequiel Almendra, volante argentino de 26 años, podría ser refuerzo de Cerro. Obvio, Cerro tiene que levantar la inhibición porque actualmente no puede fichar, tiene que pagar las deudas que tiene formado. En Boca Juniors tuvo un paso por Racing de Avellaneda y últimamente en el Necaxa de México. Fue mundialista también con la selección sub-20 de la Argentina en el 2019, podría ser refuerzo. Esfuerzo del ciclón.
0: ¿Cómo es?
2: Agustín Almendra.
0: Almendra,
2: sí. Almendra. Sí, señor.
0: Muy bien.
2: ¿Ya eso está?
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2: Bueno, el brasileño Jan Fernández, ex arquero de Cerro Porteño, posó con la camiseta de la albirroja de la selección paraguaya y publicó en las redes sociales con la frase en guaraní, Rojaiju. El hecho se da en lo previo al debut de la albirroja en la Copa del Mundo. Jan actualmente tiene 30 años y está en América de Cali de la primera división del fútbol colombiano, pero su corazoncito late por Paraguay.
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0: 8:53, ya se pone trigo, luna de galeta.
1: Sí, y pone TV.
0: ¿Verdad, Julio?
2: La historia lunero.
0: Pasamos bien.
2: No existe.
0: Re bien, pasamos.
2: Hoy bueno.
0: Hoy bueno.
2: Está
0: bien.
2: Hoy bueno.
0: Le buscando. Temperatura
1: 18:06 y probabilidad de lluvias hasta el miércoles.
0: Hasta el miércoles.
1: Según meteorología.
0: Ah, bueno.
2: Justo Villar, director deportivo de la selección paraguaya, en Estados Unidos dijo: en el menor tiempo posible, creemos que Julio Enciso va a retornar. Que dejó ahí picando la pelota. Así que vamos a ver cuánto lo que es el menor tiempo posible.
0: Sí, amigo. Ah, es ahí. Sí, bueno. Ojalá. Nos vamos, pero sigan ustedes con la 106.1. En instantes nada más llega
1: el cabezón de la mañana.
0: Rafa, de al menos.

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1: Es la hora 8:58 minutos.
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0: Dímelo, Vivis. Aquí está Mariposa del grupo Topaz.
1: Lunes.
0: No es un lunes cualquiera. Como cuando se le quiere en una empresa a alguien, ¿no? Hace una semana que hay bocadito acá por el cumpleaños de Ricardo. ¿Jalañande? ¿Cómo decía él? ¿Jalañande? Bueno, felicidades nuevamente a Ricardo. Hoy bocadito con los perros. Hoy la bienvenida de Julio, ¿puede ser?
2: Sí, sí, la bienvenida de
0: Pero
2: Julio.
0: Para que vean que acá es todo festejo, no sé por qué, la 106.1 emisora Paraguay. Seguimos festejando, LJ, yo soy Rafa, PJ. No, tranqui, capé, aquí estamos, equipo completo.
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0: Bueno, aquí estamos, después de un domingo con mucha actividad, chucha, ¿eh? Camilo Pérez ganó, ojo, Maru, ¿ese era tu candidato?
2: Sí.
0: Vos sos tipo, sos puntero, si ganas, ¿eh? Después, nunca no perdéis. No, ¿nadie viene candidato?
2: Sí, claro.
0: A ver, ahí está. ¿Me entendéis el celular?
2: Claro. Mira mi mano.
0: No, ya vine, ¿cuál será? Bueno, ahí está. Que después de mucho estaba nomás mirando. Che, semana de la albirroja también, Maru.
2: Ah, sí, claro.
0: Semana de la albirroja, vamos, Paraguay. Tenemos que tocar el tema que hizo David, yo, por ejemplo. Sí, ya estamos todos, modo albirrojo, ya los perros. Claro que sí, tiene que pagar, no, pero tiene que pasar mi música también. Dice que IA había sido paga cover.
2: Qué épico.
0: Sí, que pase todo eso que yo canto, le cae, ya. Ya embosadas en la ciudad. Yo nomás estaba mirando nomás los candidatos para intendente, ¿verdad? Espectacular, ¿será? ¿Quién, el intendente más cool que tuvimos?
2: Antes.
0: ¿Quién empezó con el tema del...?
2: Filisola era Recheto.
0: Filisola. Uno de los intendentes chetos que tuvimos fue Filisola. Sí. ¿Sabe quién también es Martín Burr?
2: Ah, sí. Bueno, él era
0: muy inteligente. Cheto,
2: muy inteligente.
0: Pero el sector cheto también,
2: sí,
0: ya.
2: Sí, sector cheto.
0: Pero ahora imagínate vos, Soledad versus Camilo, por ejemplo. O sea,
2: ah, no.
0: ¿Cómo va a ser la campaña,
2: ¿no? No sé.
0: ¿Cómo va a ser la campaña? Si todo con tierra, todo cheto.
2: Todo tierra adentro.
0: Cachiporro.
2: Cachiporro,
0: tierra. Sí, Invaiteta. Hey. Néstor Ló
2: y los mamá. Me encanta.
0: Digo nomás, yo le quiero nomás escuchar a Camilo, por ejemplo, sino a Sole. Que, ¿cómo va a ser el discurso? ¿Cómo va a ser, Maro? Ponerle que tenga que decir, la Paraguay y por abeja más. Cheikwamba, epa, ya, ya, po, no le va a salir.
2: Le va a salir, claro que le va a salir.
0: Pero ¿y cómo va a ser una
2: cualquiera
0: cosa?
2: Cualquiera de los dos, o por ejemplo, Sole nomás.
0: No, y los dos, el otro coge, pero
2: cheto. Cualquiera,
0: hoy va a dar ralita,
2: y va a decirlo luego.
0: ¿Cómo, por ejemplo, espera, no le va a salir nunca esto? La para

0: ¿Cuándo va a ir para allá? ¡Póngala!
1: Sí, va a decir.
2: ¿Cómo
1: va
2: a decir? ¿Cómo va a decir?
1: Y sí, va, pero solo que va a decir en su idioma.
2: ¿Otro tono?
1: Claro.
2: ¿Cómo, por partido de política? ¿Cómo va a hacer?
1: Y bueno, para que Asunción esté mejor, a decir. Y sea re cool. Bro, yo sé que tecla activar.
2: Bueno, ¿y qué?
1: Y después van a decir, va a
2: tengo abuelo, ¿cómo te di equipo? La Paraguay, por la vez ante hoy. Algo así que, ¿cómo?
1: No, no sé cómo va a decir esa palabra. Pero sí, todos acá los perros vamos a hacer un esfuerzo por usted, bro. Sí, no, y va a decir, total, nosotros, yo, hoy que soy intendente, conozco de memoria la bronca de la gente en la city.
2: Así va a decir,
1: boludo.
2: En
1: la city.
2: Bueno, pero basta, lo que entonces te van a poder discursear entonces.
1: Van a poder.
2: Solo que en su idioma, bueno. Atención, muchachos, bate conmigo. No hay ningún secreto acá. 8-3-106-106. Clásico, J, ¿eh? Hoy es día de los superclásicos. 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Ojalá que el hombre naranjado no quiera meter la mano y le hable a la gente de la FIFA, madre. Estados Unidos tiene que ganar el primer partido como sea, ¿no? ¿Verdad? No, creo que ellos están en otra cosa.
1: No, él está, no se quiso ir ni al partido porque era caro la entrada.
2: 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Ahí los bros se fueron a votar y a
1: vender. No, y ayer.
2: A venderse, ¿verdad?
1: No, ayer, vos no escuchaste el discurso.
2: ¿Qué? ¿Cómo
1: del
2: hizo?
1: Prezi.
2: ¿Cómo hizo?
1: ¿Eh?
2: No, no, no.
1: ¿Cómo están los perris? ¿Qué haces, mi rey?
2: Cuando hablas de
1: la democracia está más fuerte que nunca en Paraguay.
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1: 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Encanta, me mojó.
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1: Pero el que salió segundo estaba un poco así, con la sangre en los ojos. Sí, pero dio también su conferencia de prensa él.
2: La vieja escuela política, soy piropajo.
1: Claro, dijo.
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1: Sí, me dijo algo así como que ellos sí son de verdaderos demócratas.
2: Ajá.
1: A Colorado, y dijo.
2: Colorado, dije. 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Dios. ¿Y el voto ya va a ser con QR o no?
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Y ñandume a medio camino, muy bien, ¿Sabes qué me están pidiendo, enano? Que escuchar Triste de Simela. ¿Te acuerdas que se pasamos? Tengo un temazo. A medio camino. Ese canta Hipa por ahí, Alega. ¿Cómo escuchar? Ese buen día, cabeza, pediste el tema de los socios del ritmo. Reconquistaré, por favor. Rubén está en Concepción, bate con Norte. ¿Se dieron cuenta cuando ya va a arrancar? Estamos en la semana del Mundial. La tele no va a estar el viernes. ¿Por dónde va a quedar? En el vecino, el colegio, donde sea. 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
0: ¡Qué rica agua! ¿Cuándo? Sí, señor, volvimos al Mundial. 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

0: América Pop, sí, te conquistaré, se llama la canción. 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Acá justo el amigo Anastasio pregunta en qué canal vamos a ver. Genes, ¿verdad?
1: En Genes, el que casi seguro.
2: Ahora ya hubo una especie de venta de unos cuantos medios.
1: Él también, ¿eh? Vale, se vendió uno para que compre él mismo. Es lo mismo que nosotros.
2: Espera. Con la derecha pasó el producto.
1: No,
2: y con la izquierda le pagó.
1: La 106 vendió. Y compró emisoras paraguayas.
2: Algo así, bueno. Ahí ya saben ustedes, tío. Bueno,
1: ¿Cuánto se ahorró ahí en el impuesto?
2: Gen Ramírez, ¿verdad? Sí. No vaya a ser moreno.
1: Sí.
2: ¿Cómo se nota que esta radio independiente?
1: La otra vez estábamos pensando más hace rato ahí abajo. Sí.
2: ¿Qué?
1: ¿Viste que joder? El viernes ya pidió los bocaditos para el cumpleaños de Ricardo.
2: Sí.
1: El
2: sí.
1: Sábado no había nadie que entregue nomás.
2: No había motos. Motos no trabajó. 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
1: Le mando un saludo a Alci Jara porque dice que está bellísima la ciudad de Asunción para hacer tu caminata matutina. Así que espero que hoy haya podido salir a caminar, bro.
2: Y luego está, bueno, sí vamos a tener intendente Cheto o Cheta.
1: Sí, vamos.
2: En octubre.
1: Sí.
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1: Sí, mi contador también me dijo: vos te vas a candidatar, boludo, dijo.
2: Cheto, yo votaba.
1: No, pero a calcular, ese era tanto la intendente mía y Cheto. Si mi concejal me iba a pararme, me meter. ¿Qué puta no le hay alguna?
2: Oye,
1: no
2: hay tele.
1: Un guay paitero.
2: Voy, año va.
1: Año va, oye, qué puta, te caca de meter.
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1: No va a parar.
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1: Es lo mismo que, por ejemplo, le ponga a Santi, ¿verdad? El país democrático de allá, y después su secretario.
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2: Sí, porque hay instrucción ahí, ¿verdad?
1: No, hay instrucción. Primero hay instrucción.
2: Sí,
1: uso de todas las cosas. Después te enseñan la jurisprudencia, la ley, todo lo que necesitas saber para poder hacer bien el trabajo.
2: Jurisprudencia, vaina.
1: Jape, oye, ya poma después.
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1: La jurisprudencia, pues, es cuando, por ejemplo, ya un tribunal o unos jueces ya dictaron sentencia sobre algo, ¿verdad?
0: Ajá.
1: Entonces, ¿qué hacen con eso? Ellos te muestran, mira, si pasa esto, ya se hizo esto, esto y esto. Así que, no, te enseñan sobre la ley. Para el uso correcto de las leyes.
2: Anija, sal la raya lo que te dicen.
1: Exactamente, no, pero sirve como una guía de interpretación de la ley.
2: Entiendo. ¿Y qué pasa si yo estoy en apuro y no?
1: No, si estás en apuro, es mopacho.

0: Panamá, porque ya viene Ondina Cantero con los deportes. Tiene que hacer tres horas de bloque, lo tiene que tener, si ya estamos ahí en el Mundial. 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Hoy le metemos unas tiritas de cubito, pues. ¿Qué pechuga, medialita, caldito de patita para vender tal. 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
0: Muy bien.
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0: Voy a hacer el tiempo.

0: Nicolau.
1: El tío Nicolau.
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1: Sí, aparte de ser emocionante esa energía que todos los jugadores llevaron, quiero destacar una cosa.
2: A ver.
1: Ni aguante, peondina.
2: Vale,
1: cuatro horas antes ya.
2: ¿Lloró?
1: Sí, lloró.
2: Ah, ese del...
1: Pero estaba muy emocionada. Ella pues re fanática lo de la selección.
2: Bueno, vaya, sí, porque Kaku picó, le picó al arquero.
1: Vale. No, no, ese yo lo que lloré de alegría, es hipotetear.
2: Esa picada no era para ese partido, le
1: no, no.
2: 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Villa y Pojima, ¿eh?
1: Ella y Pojima.
2: Ese ya le copiamos. Yeah. O sea, en la Argentina a propósito le suelta su perro para que después sea viral.
1: Y sí.
2: Que después tiene seguidores, después ya tiene oficiante de comida.
1: De sí, de comida de perro. Claro, y come gratis el
2: porque yagua. Si el perro entró así en la cancha, un tipo con bombos entra, ¿no? O sea,
1: sí,
2: que
1: claro. Podemos entrar corriendo de los otros años y vive.
2: Pero a propósito, la persona le suelta a su perro. Entra ahí y después es viral.
1: Claro.
2: Bueno, ese ya lleva Hipojima ahí. Sí. 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
2: Muy bien, vamos ya que ya viene Ondina. 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Pero que Ondina, ¿qué le emocionó la tristeza de la lesión de
1: Enciso? No, le emocionó mucho ver la Albirroja. Es que es emocionante ver el micro ahí, Nuestra Señora del Albirro. Así ajá, que genial estaba luego.
2: Bien,
1: le
2: bien,
1: mando
2: bien
1: un besito también a Ramoncito, está con caracha y andando y naco estúpido.
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0: 23 minutitos, ¿cómo están todos? Bienvenidos a este lunes nubladito, ¿eh? Qué nublado, está lloviendo, ¿verdad? Qué lluviecita se viene, pero suavecita, sí, primero fue garuando el lunes, ¿eh? Y después una lluviecita así tenaz, linda, otoño, ¿eh? Clima otoñal, ¿sí? Para esta mañanita de lunes, pero semana especial, Jota. Por favor, 10:24 minutitos. Semana especial, ¿qué es tu cara, Jota? ¿Y de qué puede, por qué puede ser una semana especial? Después de 16 años, Jota, volvemos al Mundial. ¿Qué te pasa? ¿No sabes? Semanita especial, lunes especial, cuenta regresiva. 3 días para la inauguración en México, ¿sí? Va a ser el primer mundial en donde vamos a ver 3 inauguraciones oficiales. México, Estados Unidos y Canadá. Y nos toca ante nosotros la anfitriona, uno de los países anfitriones, Estados Unidos, ante Paraguay. 10:24, vamos.
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seguro que no te vas a aburrir de cantar y de tararear todas las canciones del Albio Roja. Hasta el cansancio lo vas a escuchar. Prendés la tele, vas a escuchar. Abrís tus redes, vas a escuchar. Abrís la radio, vas a escuchar. Abrís el canal y vas a escuchar. Bueno, y ¿cómo hacemos, che? Porque el viernes 12 no es feriado, Denis. 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Vos me prometés, tenemos una lata de 22. 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Hay que la persona ganadora elige el color, ¿verdad? 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Y como si fuera poco, atención que el viernes 12. Che, pero el viernes feriado. ¿Será que la gente, los grandes amigos de autorrepuestos 2010 se dieron cuenta? Porque intercambio de figuritas. Y si vas con un adulto, un sobre más de regalo, ¿eh? Y vas intercambiando las figuritas. Eso va a ser el viernes 12. Por eso le quiero preguntar a Mónica, gerente de marketing allí de autorrepuestos 2010, si va a ser así. Así que, Moni, no sé si me está escuchando Noemí, que me está escuchando allí en la radio, o sea, en el local.

Bueno, dice el informe, atención, autorrepuestos 2010, ¿verdad? Intercambio de figuritas. Los primeros 25 niños que lleguen acompañado de un adulto tendrá un sobre de regalo, ¿eh? Atención, entre todos los que lleguen hasta autorrepuestos 2010 este viernes 12 de junio, una pelota oficial de regalo se va a sortear, así como la que nosotros vamos a regalar, ¿sí? ¿Qué tenés que hacer? 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Por claro, tenemos... Mirá cómo creció nuestro programa. 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Así que yo quiero audios. Vamos a ver el 11. Podemos hacer así rapidito. ¿Qué les pareció? Fue increíble. Muchísimas gracias a las personas que se acercaron hasta nosotros ese sábado a la noche. Y nos decían que nos escuchan todos los días. Eran de Luque, de Carapeguá, Jota, de Carapeguá. Había una nena en silla de ruedas también que vino desde Cacupé. Otro muchacho que vino en moto desde Coronel Oviedo, ¿no? Increíble, o sea, las historias que nosotros supimos y recabamos un poquito ese sábado con toda la gente. Es increíble, ¿no? Creer lo que genera en este caso la selección. O sea, lo cierto y lo concreto es que la selección fue cargada de energía positiva, de cariño, de amor, de lo mejor que le puede dar el hincha de nuestro país, ¿eh? Increíblemente. Así que ya hicimos lo nuestro, muchachos, ustedes hagan lo suyo ahora este viernes. Tenemos una gran prueba, ¿eh? Así como están las cosas, la noticia agradable que Julio Enciso entrenó, sí, ya me parece que no se habla de una rotura, se habla solo de una contusión, como se tenía previsto en principio. Se le están haciendo estudios, se fue un especialista en ecografía para monitorear de hecho día a día lo que es su recuperación. No va a llegar para el debut, pero estaría llegando a un 100% para el segundo partido, que de hecho ustedes saben que recién es para el 19 en Estados Unidos y el 20 para nosotros por la diferencia horaria. O sea que para allí estaría llegando y se cumple los días establecidos previamente, justamente al conocer la lesión de Julio Enciso. Que es verdad, cuando te va... Y es lo que yo le decía a los oyentes, Jota, también se iba a lesionar en una práctica fuerte o en el primer partido solamente ante Estados Unidos. O sea, uno nunca prevé. Pasa que Enciso viene de una competencia muy alta, de una preparación atlética muy distinta a la que venía teniendo, porque es otra cosa de la preparación y los partidos que tenía. Y hace más de 3 semanas que dejó de jugar intensamente y de entrenar como venía entrenando. Entonces eso seguramente también le pasa factura. O sea, pudo haber sido en el primer partido contra Estados Unidos ese pinchazo, ese, ¿cómo era? Cuarto oro. Oh, y ese duele, viejo. Duele el que le dio al rival también allí. Pero pudo haber sido. ¿Por qué? Porque también hay que tener en cuenta todos esos detalles. Me explicaban algunos profesionales con los que cotejamos un poquito informaciones con relación a Enciso. Así que, noticia agradable, ¿eh? La imagen del día ayer fue balón entrenando con normal, hasta casi con normalidad, podríamos decir, ¿eh? De Enciso, nuestra joyita, que de hecho está para retornar, y así como están las cosas, no se va a perder el campeonato mundial. ¡Vamos! ¡Vamos, Albirroja!

0: después a Fai, después tío, un día.
1: Hola, hola, hola Isabel, ¿cómo estás?
0: Siempre.
1: Gracias, audios, ¿eh? Solamente audios.
2: En 2019, se daña a los 4, 16 años, ya a un mundial de figurita arena. Y ando dejando ese informe de...
1: Chau. Chau, 500982. Hola, Ondi, dice. A veces uno dice, ¿verdad? Increíble nuestros oyentes últimamente, Jota, ¿verdad? Nuestros anunciantes están hablando.

0: Intercambio de figuritas, estoy anunciando lo que dice nuestro anunciante. Y si no te gusta, hermano, ya te decía, ahí tenés un fielcito, cambia. Ondi, no viajas al mundial. Yo me voy para la final, señores, ¿eh? Ahí nos vemos en la final, ¿sí? Mientras, tengo el honor y el orgullo de comentar los partidos a través de Unicanal y el 13. ¡Sí! Así que vamos allí, ¿eh? El primer partido comenta, relata Julio González Cabello y comento yo el primer partido, ¿eh? Así que vamos a ver un poquito cómo nos vamos. Pero después para esos grandes partidos de la final, ahí estamos. Esteban, sí, 0983-106-106.
1: Hola, Olinda, ¿cómo estamos? ¿Todo bien? Saludos a los muchachos de Proverbios.
0: Un beso.
1: Mi reina.
0: Un beso, gracias. Ahí está, Proverbios dice. ¿Qué nos dice Francisco? Audio para escucharlo, ¿sí?
2: Olinda, hola, hola. Le gana caso a los cornudos. Hago ya, con el perdón de la palabra, ya ando clavado.
0: No, te juro, es impresionante. Es impresionante. 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No, desubicado totalmente, en serio, pero hay que se va a querer ganar una lata de Recuplas, sí, grande, 18 litros. Ya le bloqueamos luego, no va a participar, Jota, olvídate. Hola, hola.
3: Hola, hola,
0: hola, Carlos, ¿cómo está?
3: Espectacular, espectacular. Estuvo la despedida de nuestra selección.
0: Hermosa.
3: Y aparte de Firula,
0: hermosa.
3: Se hizo de la suya, se llevó el elogio.
0: Hermoso. Sí, ya tiene su figurita, ¿eh? A propósito. Tiene, ya está, claro, Panini, por favor. Hola, hola. Bueno, está el 2633.
4: Ondina, Ondina. Ay, ay, ay, Ondina.
0: ¿Qué pa?
4: Ay, ay, ay, Ondina, cómo suspiro por vos. Vamos para Guay, carajo.
0: Me asustaste. Un beso. ¿Qué nos dice Sonia? 0983-106-106. Hola, hola. Eso, vamos.
5: Siempre te escucho desde Areguá. Quiero la pintura, por favor.
0: Qué gusto.
5: Para pintar mi casa.
0: Eso, roja, blanca
5: Sonia
0: y azul.
5: Gutiérrez, 229.
0: Dale, Sonia. Vamos a ver cómo hacemos. Si venimos el viernes, ¿cómo hacemos, Jota?
6: Hola,
0: Denis. Hola, hola.
6: No vaya a hacerle caso a la gente amarga. Emprendo el lunes. Quiere romper la ola.
0: Semanita especial encima.
6: Saludos, hermosa.
0: Gracias, Carlos. Un abrazo. Eso. Un mix allí de la selección nacional. Semana especial. Después de 16 años volvemos. Desde el viernes que estamos en boca de todo el mundo. Una despedida increíble. ¿Cómo es la gente de Paraguay? Todos hablan de lo que somos como país, ¿eh? O sea, une de vuelta al fútbol. No estamos hablando de política, corrupción, señores. No. Estamos hablando de nuestros colores, pero de buena manera. ¿Cómo no vamos a estar orgullosos? Pero ahí después gente desubicada, de verdad. 10:34. El mundo habla de nosotros. Lo mismo con la despedida de ayer. Todos quieren ser Paraguay.
7: Hola, hola. Virgen del Rosario va a regalar una botella de whisky para el viernes.
0: Nosotros no regalamos whisky, nosotros regalamos carne.
7: Saludo para Cabeza.
0: Gracias, gracias. Nosotros no regalamos eso, nosotros regalamos carne. Hola, claro, Dina, asado, corte. Hola, hola.
8: Ondina, ya ganó hacer pintura ya.
0: Usted
8: se da hija, ni humedad palabra de corteza.
0: Maína, vos no sos pintor.
8: Es posible, ay, ya, donde no está, ya.
0: Te anotamos.
8: Mía, hija,
0: te anotamos.
8: Tú no. Aguante Paraguay, ni nada. Ondina, depende, no me está dura ahí, es más canal, y ande, no. No entendéis,
0: me quiero hacer en guaraní. Pues ya me dicen acá. No, no puedo decir eso. Gracias, gracias. Ricardo, estás participando. Déjame tus datos, por favor. 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Algo roja tienes. Píntame. Que pintar. Eso.
9: Adelante,
0: la muralla. 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La invitación está hecha, señores. Los primeros 25 niños que lleguen un sobrecito más de regalo. Y también están participando por una pelota oficial como la que nosotros vamos a regalar. Yo creo que vamos a tener que venir únicamente el viernes, Jota. Vamos a tener que abrir la puerta de feriado, ¿sí? Porque acá pues todo está cerrado. Nosotros no solemos venir por eso en día feriado. Pero este viernes venimos para regalar todo. Claro, si en horas de la noche estamos jugando. 10 de la noche. Paraguay con Estados Unidos. Y Estados Unidos viene a jugar con Alemania. Perdió, ¿eh? Después Turquía. Turquía. Turquía. No. No, por eso, Estados Unidos y bueno, y Turquía, que son los rivales nuestros, de hecho, para ver un poquito cómo se presentan los

0: rivales. En Chicago se disputó el compromiso entre Estados Unidos y Alemania. Alemania ganó 2-1, de hecho comenzó ganando, y un golazo de Robinson, minuto 37, un zurdazo de primera, angulazo, por favor, esas jugadas, y eso tenemos que cuidar, gente de Estados Unidos, porque Estados Unidos, recordemos, este fin de semana se enfrentó a Alemania, perdió 2-1, pero un estadio repleto de Chicago, en el Soldier Field Stadium allí de Chicago. Y también Venezuela jugó ante Turquía, este compromiso ya fue en Florida. Recordemos que Estados Unidos es el primer rival, claro, y Turquía es el segundo rival nuestro. Para ahí ya está, va a estar viniendo nuestra joyita. Acá sí, Turquía ganó por el marcador de 2-1. Atención a los jugadores de Turquía y de Australia. Pero hay un central en Australia, 1.98 m, gana todo arriba, tanto defendiendo como también siendo ofensivo. Hay detalles donde marcan la diferencia en un campeonato mundial, así que hay que tener en cuenta todos los detalles. Viejo zorro en este aspecto el señor Gustavo Alfaro, así que me imagino tiene en cuenta todos esos detalles. Así que son los dos partidos amistosos de los rivales de nuestro grupo. Alemania le ganó a Estados Unidos 2-1, reiteramos, y Turquía le ganó, sí, 2-1 a Venezuela. Y nosotros 4-0, goleamos a Nicaragua, como si fuese poco, para la despedida de esta selección que ya se encuentra en San José, California. Hoy, 17:30, hora de allá, 21:30, hora nuestra. Segundo día de entrenamiento de la selección nacional. Mañana, martes, la misma hora, y el miércoles no habrá atención a la prensa. Si por protocolo de FIFA, 15 minutitos antes todos los días debe asistir la prensa, pero el miércoles no, porque ya va armando el 11 el señor Gustavo Alfaro, para lo que va a ser ese duelo debut ante la selección de Estados Unidos. Y el viernes, sí, 18:30, sería 22:30 para nosotros. Conferencia de prensa ya en el estadio, ¿sí? Un día antes, Alfaro y un futbolista, para conocer todos los detalles de lo que va a ser el gran debut de nuestra selección. Señores, estamos a nada, 3 días para la inauguración, 4 para ese partido ante Estados Unidos a las 22 horas. Conocer un poquito lo que va a ser también, quién va a ser el árbitro, los detalles de ese duelo en el SoFi Stadium, ¿sí? 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Atención, que venimos con regalos con Autorrepuestos 2010 también, así que con esto vamos con más música. Lunes, sí, lunes de clásicos aquí en el
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0: felicitaciones, señores. Chocala 5. ¡Jota! Bien ahí los clásicos. Después de la pausa me toca tocar a mí. 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
0: Ahora informe y bodadas ahí, figurido, bueno. 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

0: clasiquito. Hoy fui un poco hacia lo pirú, ¿no? Semi-retro, pero bien clasiquito. Marcelo Domingo, hoy está de cumpleaños de Barrio San Pablo. 8 de junio hay un tema, ¿no? Ese vallenato. ¿Qué hace Marcelo, mi cuate? Feliz cumpleaños y pasala súper bien. 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Tengo que hacer la pausa y la última. ¿Qué estará haciendo Silvia Jiménez? Hola Silvia, te estamos llamando. Queremos ganar San Cayetano Comercial. Está terminando la promo, caray Joaquín. Igual después de la pausa, ¿no, Jota? Primer sorteo hoy, 8 de junio, 15 horas. El sorteo, el segundo va a ser el 10 de julio. Rápido va a ser el tema. Si va a tener que comprar por 10.000 y no más a Joaquín y ya está participando. 8 de junio, en Radio Bogotá, 8 de junio. Para Marcelo que está de cumpleaños, claro que sí. Condina se fue enojado eso. Tenemos que hacer la pausa. Hacemos la pausa, después hablamos con Silvia. Igual, tranqui.
1: El cabezón de la mañana. 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

0: lunes.
1: Esta canción es para hoy, Jota. Sí, señor, porque la canción se llama 8 de junio. Y para Marcelo, que está de cumpleaños ahí en el barrio San Pablo. Y toda la gente que está festejando su día hoy. 8 de junio se llama esta canción. Lindo vallenatito, no es un día cualquiera, no es un lunes cualquiera. Porque hoy es el primer sorteo, sí, señor. 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Buen día.
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0: verdad que está muy bueno. Ya quiero hacer la entrega de este premio para que puedan ver todos, está muy bueno. 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
1: 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Bueno, aquí estamos también. 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

0: vamos a ir haciendo todo. Mañana será otro día. Ustedes ya saben, mañana es el Día Mundial del Secueray, señores. Vamos con un servicio público, J, al final.
1: Atención.
0: Che, le estamos buscando a Benjamín Yaquisite, por favor. Salió del Colegio Arquitecto Tomás Romero Pereira en San Antonio. A las 7 de la mañana salió, che, 7:30 de la mañana, sin paradero, paradero desconocido. Por favor, a ver los amigos de Benjamín, si le ven por ahí, Yaquisite, llámenle a los parientes, por favor. O hay un teléfono 0983-645-348. A los amigos de Benja, llamen, pues ahí el papá está preocupado, por favor, ¿sí? Benjamín Yaquisite salió hoy del Colegio Arquitecto Tomás Romero Pereira. Repito el teléfono si alguien le vio a Benja, 0983-645-348. Un servicio público de la 106.1.
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0: Gracias por todo, cuídense, buen provecho y hasta mañana.

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1: Es la hora 12, 4 minutos.
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0: Y nosotros ya estamos en modo selección.
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0: escuchar los primeros audios que llegan a nuestro WhatsApp. Hola.
1: El tiempo estira.
2: Y después de Abicho, y después de Abuelo Boyar, y luego fuerza siempre, luego. Gracias. Fuerza siempre de Abicho y de Abuelo Taraná, y luego

0: para nuestra amiga. Para nuestra amiga Fátima, que llama, pero piensa que le llamé. Pero yo no le llamé, ella me llamó. Vos me llamaste, yo no te llamé. Pero ella dice que yo le llamé, ella no me llamó. Pero yo no le llamé, ella me llamó. Hola.
1: Pateco, bicho, ¿cómo andamos? Te quería pedir un favorazo, si podés, por favor. Callarte un ratito, así ponen los temazos que se están mandando y escuchamos tranquilamente.
0: Espera, Ana, yo estoy empezando el programa, estamos presentando el programa.

0: corazón. Lo he dicho, el tiempo estira. Dele que lleve a Yeroco a ser, lo he dicho.
1: Asínalo. Lluvia en el tejado. 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
2: ¡Escuchad!

배우자. Para los que están enamorados y también los que están desenamorados.

0: El loco, el sábado será. Saludo grande para todos los que compartimos el sábado, o sea, cumpleaños de Guto y Teiza. Karaoke, baile. Estos temas y todo bailamos, papá.
1: Si está haciendo seis, va a la puerta y nada, a ver, cada guata, güey, los cojos y nada, a ver, de ahí alrededor, y si, pero ni. Cándido, ¿verdad? Un cuadro, a ver, no sé, y cada guato mañana me empuja a la serie, yo me hace monga, puta, y nada, y es cata, guay, nada, chay,
0: nada. Ahí está.
1: O bebé, te leyes de por la cosa.
0: Señores, comienza la siesta. ¿Cómo estás, Víctor?
2: Yo estoy bien.
0: ¿Y vos? Este tema, ¿cómo se llama?

0: estás espectacular de programación. Puede ser una música romántica con poema, pero el poema que vos le pongas de tu autoría.
1: Ah, okay.

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Para vos que estás del otro lado escuchando la radio, dicen que los sueños son estrellas lejanas, pero es quienes nacen para alcanzarlas. Con el corazón como bandera y la esperanza como camino. Esta es la historia de alguien que nunca dejó de creer.

Todo gran destino comienza con un sueño. 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

0: Hola.
1: Un día, yo que salí de casa, mi mamá me dijo, otra mujer de otra vez. Luego va a ser un ganado y va a volver otra vez.
0: A topa se te ve vendedor de pan casero, o sea.

mujeres que pasan por la vida. Y hay mujeres que se quedan para siempre en el alma. Esta canción es para una de ellas. 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

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No importa cuán lejos estés, siempre, siempre hay una luna que une los corazones. Por eso, vivo siguiendo la luna.

Hay caminos que se recorren con los pies y otros que se recorren con el corazón. 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

0: José muere por un brasilero. José, porque la tienen muy, muy grande. Soy David.
1: Voces ensamblar.

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1: 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Avanti Morocha, Los Caballeros de la Quema. Muy buen tema, güero. Bueno.

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0: conectándote con nosotros acá en la radio. 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
1: Hola.
2: Hace frío y estoy dentro de casa.
1: No, lejos, güey.
2: Ni un peso ya no tengo. Ni una pendeja. Ya no me mira más. Ya no sé qué voy a hacer. Tengo roto el pantalón y el calzoncillo, ni qué decir.
1: Otro más.
3: Purete del programa. Vamos los muchachos. Un saludo grande para Eli.
1: Se va.
3: Eliana, cuando ayuda el tauron. Mi
4: alma. Baby Joe, Baby Door, y castoñando el Indio Solari, un homenaje al gran rockero.
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1: Mira,
6: me enamoré. 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
1: Algo más, ya.
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1: Vale, compa, con la reggaetonero, pero ahí ya.
8: Ay, Cotachi, ni no estoy ahí, güey.
1: Qué loco ya. Pero te acuerdas cómo pegaban, ¿sabes? Se quedaron ahí para mí, al menos, no sé yo. Este, por ejemplo, ganó mucha plata con esta música y sigue ganando plata con esta música ya. Una sola música. Big Boy. Pero el que canta la parte principal es Ángel, algo así, Ángel López. La voz de Son by Four, ¿te acordás? Puro Dolor. La canción A Puro Dolor, ¿te acordás, Víctor Agüero? Bueno, este es el tipo que cantaba esa música.

0: ¿Qué tal, bicho? Víctor, bueno, saludos. Puede ser el tema, cualquier tema de Chapase.
1: Mira, bicho, a ver, vamos a hacer otro caguase. El lunes es motorina, ¿verdad, bicho? A ver, allá la Candy, Papu. Ahí está, yo, ¿verdad? Mi amigo, y mira, a ver, vamos con inicio el lunes, motorina, ¿verdad? Y ya, pues yo, oye, plagueado, me dice la vez 5 años, ¿verdad? Y entonces, a mí me dice que ya, bueno, ¿verdad? Vallenato.
2: Okay.

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1: Es la hora 13:15.
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1: Hola.
2: Capelú, buenas tardes, AP de Buenos Aires. No, ningún timba de mesa, AP, viernes y esa. Hoy en voto y pa' calle, AP, lotería, feriado, feriado, asueto total, Nepoli, colegio, facultad, de Sarre, y ahí Jaibí, AP, Nega, AP de Buenos Aires, cada año.
1: Buenos Aires, saludos grandes para los perros que tenemos.
3: ¿Quién es? Hola, Davicho, ¿qué tal? Patricio Víctor. Van a escuchar ese de Albano y Romina. Andrea lo sabe.
1: Ah. A ver, otro más.
4: Apeta, bicho, ve, Víctor Agüero. Mate cobio. Fíjate, veo la música de Partner. Sí.

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1: Dicho, Víctor Agüero, ya andumina Mario Costigo. ¿Eh? La oreja de Bancomba, de tabu, donde el tiempo estira.
2: Legal, ¿no? Mario, ¿cómo es?
1: Dicho, Víctor Agüero, ya andumina Mario Costigo. La oreja de Bancomba, de tabu, donde el tiempo estira.
2: Ok. Mario Costigo, así se llama.
3: Ah, pues ya, bicho, la aporte de Omar Repaición de GBO, mensaje de Buenos Aires, y de feriado, mola feriado. No hay peón, va a ver, 2, 3, 4, de los años en Portugal, a ver, Parque Dominico, el reto es todo, bola, cabe.
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5: Está bicho, el número preferido, ya que estamos ahí acá sobre el pucho nomás, livianito. Ya que estamos con Andrea, ¿cuál prefiere más Andrea? ¿Qué número prefiere más Andrea? Vos sabes, el número uno, porque el uno nunca sabe también.
2: Con Andrea también veo. Otro más.
6: Ha dicho, ya cobra que vamos a luchar, ya cobra pues.
2: Ya cobra.
7: Hola, mi grandes amigo locutor Davicho Ailera, Víctor Agüero DJ, Cactuña Andupe, Lorenzo Antonio, eres divina.
2: Ah, qué buen tema.
7: Hoy tirago, tiempo, Davicho, Víctor Agüero. Soy Rolly Moria DJ, feliz lunes, un buen inicio de semana.
2: Ahí está Rolly.
7: Bendiciones.
2: Mora. Saludos, querido Rolly Mora, qué buen tema, Pero está donde está. Lorenzo Antonio, creo que era.
7: Hola, mi grandes amigo locutor Davicho Ailera, Víctor Agüero DJ,

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1: Eres divina, Lorenzo Antonio. 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

0: Sergio. Soy Francisco Frasquez desde Macailuque con la música del grupo Aventura. Solo por un beso.
1: Francisco, o sea, apúrate, me gusta cómo habla Francisco.
2: Ha dicho ñandú, pecho, sálvame, RBD.
1: Cruz de Navaja se llama la canción, dice.
3: Hola, bicho. No, Epio, cuenta conmigo de la oreja de Van Gogh. Qué loco el pedido, o sea.
4: Mis grandes amigos.

0: ya se da dicho, va te cobio abuelo, más con un rol en poco rol y jorando en casa, qué puta será.
1: Bicho, anda el locutor, amigo. La bicho, coya por propaganda, Ronnie Ramírez, bebe música asadito. Yo, Ronnie, ya yo puse a ver picadito de carne con tortillita.
2: Ah, qué rico.
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4: Hola, Jorge, pues podemos escuchar un tema de Leo Dan.
2: Leo Dan.
4: Gracias.
2: Ok.
5: Hace frío y estoy dentro de casa.
2: Ya.
5: Ni un peso.
2: Ahí está.
6: Hola, soy Carlos Martínez de Barrio Roberto de Lepetida, dicho Aguilera. Van a escuchar un poco la música que no tengo más que esta canción de J. Víctor Avero.

0: yo pone, ¿no? Poco la música lobo domesticado. ¿Sale, pa?
1: Ok. Lobo domesticado.
2: ¿Qué tal, la bicho? Espectacular el programa, Suso. Hoy tira, no lo hay tirar. Te acerca a la paz, despacito. Y le decía el oído. Ah, ya ponían de tortilla.
3: Solo escucha.

0: 38 de las 13, señores. La mensajera. La mensaje. Algunos aprovechando este clima para...
1: Te han dicho de mí.
0: ¡Au! Este es el lobo
1: que soy como
0: domesticado. Saludos para todos los lobos.

0: estamos ahogados.
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2: De la bicho para dejarse de puñaca ahí, vos lo domesticado o lo domesticado la herida. Está guay, está de audiencia, weá.
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3: ¿A qué? Yo guardo pelota.
0: ¿A qué lobo llevo domesticada y nada? Para todos los lobos domesticados.
4: Puede ser la música El Perdedor, la aventura,
0: porfis. Este también pidió otro oyente. Hey, David, ya que estamos, puede pasar Sálvame de RBD. Bueno.

0: De esta vez de mazo te amo, hey, va, yo, va. José Acuña, ahí va, José.
1: Qué cosa más, ya se pide pasar la luz de Cambala, entonces pasando la luz de Cambala, la bicho.
0: A la puta. Se toca el palando ya. Perdedor.
2: Hay un dicho.
0: Esto también pidieron, ¿eh?
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0: Hasta que.
2: Que se pierde.
0: ¿Eh? No, no. Dijo mal, ¿dónde? Iba ya.

0: escuché mal o dijo mal el dicho.
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Lindo lunes, señores. Nos vamos de a poquito. Agradecemos a toda la gente que está en sintonía. Ya se viene el Parlamento. Arrancamos una semana más en junio. Ya estamos por la mitad, ya otra vez será. Mitad de junio, mitad de año, mitad de todo, papá. Dios en primer lugar y las demás cosas vienen por añadidura. Doy fe de eso, ¿eh? Bristol Supply, Dayton Lubricantes, Cooperativa Pacaraí y The One, como siempre, todos los días acompañándonos. Mi nombre es David Aguilera, Víctor Agüero en controles. Ya se viene el Parlamento. Chau, chau, hasta mañana.

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1: Es la hora 13:58 minutos.
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0: El Curey de la 106, Ronde y Ramírez.
1: Ay, no, papá. Señores, ¿cómo están? Buenas tardes. ¿Qué clima, por Dios, tenemos en Paraguay? ¿Qué canciones aquellas que llegan a tu oído? De la mano de la número uno, señores, de Pisonas Paraguay, el lunes, primer capítulo. Voy a buscar el estado.

0: De Jorge Piñol, para empezar nomás, porque leí y me llamó mucho la atención. Decía su estado: nadie es feliz un lunes, mentira.
1: Sí, sí, sí. Mentira. Yo no soy feliz un lunes, papá, menos con este clima.
0: Bienvenidos, señores, 098-306-106. Reporte de sintonía de la gente donde escuchan la número uno.
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0: En puesta al aire, producción del programa. Todas las ideas pasan por la cabina de comando. Es mi compañero de trabajo. Es el señor, el que toca música y el que te hace bailar siempre.
2: Víctor Agüero, Magic Finger Session.
0: Del otro lado, el muchacho que oñamí tempranito a las 5 de la mañana su bajita y viene para darnos mucho humor. Desde J. Augusto Saldívar, desde una de las postas.
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1: Y bueno, señor, aquí estamos de vuelta, mi amigo Víctor Agüero, en producción. Nosotros estamos aquí con Rodney, señores, así que un gran saludo a todos. Y bueno, loco, este clima no sé si va a llover, no va a llover, salir con campera, sin campera. Una vez más dejé mi sombrilla en la línea 2, así que feliz al que encontró.
3: Acá llovió, acá no llovió, ahí está llueve, increíble, acá polvo, no, va a llover, y puro. Nunca dejan que llueva un poco, y ahora que llueve, qué linda lluvia. Ahí cuánto, acá 10, acá 24, acá polo, de las coras. Dejen a que llueva.
0: ¿Cuál es su clama y tu plan?
1: Venía distraído, papá, porque se yucata la TikTok, hay un titiña mañana.
0: No, es una cosa de loco el tema.
1: Sí.
0: De...
1: Sí,
0: ahora me fui a una nueva agencia. Ah, no, de eso hablamos después.
1: ¿Usted 8, ya ganó 300, plata?
0: 606.
1: Ya ganó plata.
0: Hay veces que sí.
1: Es importante, Carlos.
0: Hay veces que sí. Tengo audio de la gente, reporte en sintonía. Los chicos, ¿cómo están, señores? ¡Vamos!
4: Buenas tardes, Fidel Martínez, el vudú del Parlamento. De Tembo, de suerte de aparato.
0: Ahí está, muy bien dicho, maestro.
1: Gracias, papá, igualmente.
0: Creo que el sábado hablamos un poquito también, Víctor Agüero, de los grandes errores que tiene este muchacho, ¿verdad?
1: ¿Errores? ¿De
0: sí,
1: qué?
0: Sí, horrores, señores, sobre sus predicciones. Hablamos el sábado.
1: Eso se llama no
0: hablamos
1: acierto.
0: El sábado. Sí, pero sí. Como el sábado es menor la cantidad de...
1: Y vos, pero no marca.
0: ¿Verdad? Es bueno recalcar lo que usted decía el viernes en la transmisión de Copetrol.
1: Sí.
0: Hablamos en Copetrol, hablamos... yo fui el culpable de darle una última oportunidad a su predicción... Y las predicciones inexactas siempre, con errores gravísimos con respecto a pegarle al resultado, al jugador favorito. Creo que usted tiene que bañarse en ruda.
1: Pero papá, según usted, yo estoy en la guillotina, ¿será? Son predicciones nada más que uno no acierta.
0: Y sé, y por eso, no sé quién le puso gurú a usted.
1: La gente.
0: ¿Quién le puso gurú?
1: La gente.
0: ¿Quién?
1: Y el público. Yo tengo mis seguidores, papá. Acuérdate, Curi.
0: Sí, está bueno, le pusieron el gurú.
5: El gurú deportivo.
1: Sí, ahí está.
0: Le puso. El gurú deportivo.
1: Gurú.
0: Era muy chico nomás, gurú, bueno, ¿no?
1: 5 años va a tener.
0: Ah, por eso le salió el gurú.
1: Ahí está.
0: Usted, o el cururú o el grano del fútbol, señor. Va, arriba. Le dio su apoyo a Enciso. ¿Y qué pasó con Enciso?
6: 5 goles de Julio Enciso y 1 gol en contra de ellos.
0: 15 minutos de la primera etapa por lesión y casi se pierde el mundial. Habló de que Kaku nunca iba a hacer un gol en la selección paraguaya.
1: En el mundial.
0: ¿Verdad?
1: En el mundial,
0: no,
1: dije.
0: No.
1: Ay, a mí, todo toca.
0: ¿Sabes qué dijo Agüero? Este muchacho vino para tomar mate, para cebarle mate al Faro.
7: Está lindo de vuelta sentir.
0: Está lindo.
6: Y yo, esa selección, ¿te das cuenta? No, yo, por ejemplo, a mi perro le puse como nombre Kaku Romero.
0: No, la paz.
7: Kaku va a ser titular hoy, ¿eh?
6: Sí, por eso, porque no hace nada.
7: Kaku va a ser titular hoy.
6: Claro.
7: Guay
6: va a ser titular en un amistoso.
7: Sí, pero el equipo titular va a jugar hoy.
6: Y sí, pues allá no lo va a poner. Él es cebador de mate.
1: Ahí está. Sí, ahí está.
0: Con Lanzo.
1: Hasta el viernes tengo
0: que
1: crédito.
0: Ni Cecilio nunca se atrevió a tanto.
1: Sí, ante el gran arquero de Nicaragua.
0: Pero, no tapó todo. Nah. De esto hablábamos el sábado un poquito, pero a medias rastas. Hoy estamos hablando del tema completo, señores, porque sí o sí este muchacho no la pega una.
8: Cuba salió campeón.
0: Cuba. Romero. Kaku.
7: Dígame. Ah, Kaku,
0: Kaku salió campeón.
7: Su equipo invicto. 21 partidos ganados y 5 empatados.
0: Ah, invicto.
1: Sí, contra Sport Camello jugó. ¿Qué jugador importa, irresoluto
7: ya,
1: será?
7: Ya está Cacu, de mi panel justamente.
0: Ya está Cacu, le enviamos
1: una. Para servirle mate al Faro se va.
0: ¿Escucharon, vio? Para servirle mate.
1: Sí.
0: Golcito de película.
1: Ni no,

0: Chile 1 no ve estos goles.
1: Ni va a jugar el viernes.
0: Ya otra vez, ¿eh? Señores, Kaku titular el jueves. El viernes.
1: El viernes, a las 22 horas, papá. Kaku suplente.
0: Víctor Fidel, linda tarde para todos. Música retro de fondo. Y la gente, la audiencia está del otro lado. Ja, quiero escuchar algo. A ver, hola.
2: Jaupey, los masivos de la votación. Va, Evidel. Que puse esa. Ya, hola. Asadito de chancho.
0: Ahí está.
1: Che, ojo, preso, señor de Capelú.
0: Sí.
1: Masivo.
0: Sí. Por llevar plata ahí dentro en la. Déjeme enviar un saludo muy grande. Haga de la suya, señor Víctor Aguara. Henry está escuchando la radio.
1: Henry.
0: Sí, fotógrafo.
1: Ah, muy bien.
0: Sí, publicista.
1: La revelación.
0: Marketinero. Henry, un abrazo grande, papá, para vos aquí desde emisora, loco, La música Salame y Pam Pam, dice. ¿Cuál es ese,
1: Salame y Pam Pam?
0: Salame y Pam Pam.
1: Te voy a parar el laboratorio, ¿no?
0: No. Salame y Pam Pam.
3: ¿Qué hace, Don Ramírez? ¿Qué hace, Fidel Martínez, el gurú? Una consulta, Fidel. ¿Vos le apoyás a Gastón? Porque Gastón va a ser arquero para ahí. ¿Le apoyás o qué vos decís, el gurú?
1: ¿Vos sabés que escuché hoy y Bruno dijo que supuestamente practicó hoy de titular?
0: Sí. Y sí. Está en un 80% que va a ser el arquero titular.
1: Sí, pero según mi bola de cristal. No me rindo, no voy así, mandarle a piro. No.

0: no canta. Este sabe mejor, usted que está en inglés.
1: Este es el gran Paul McCartney, papá, que se llama Hope of Deliverance, o sea, esperanza de liberación.
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0: Mensaje de la agenda full 098-306-106. Le escuchamos a ustedes. 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
0: Voy con los chicos, buenas tardes, señores, ¿cómo están? Mira, acá vino José, José
3: Los Grandes. Esperaba más de vos, Fidel, ¿sí? Le estás escuchando a un payaso hablar, a un cirquero. ¿A quién? Que solo quiere crear problemas. Y además vende humo porque es Olimpero. Olveira Ningo es tercer arquero. Alfaro no ha escuchado.

0: alegó lo que habrá.
1: Ahí está.
0: Lo que dijo el
1: ahí está José, demasiado buena onda el lunes para tirar.
2: Sí, sí, onda, y aparte, ataje quien ataje va a atajar gatito.
3: Ahí. Lopo, voy a parar, amigo.
1: Como pico, ataje quien ataje va a atajar gatito.
2: Por trayectoria. Y porque tiene más experiencia que los otros.
3: Mente infantil.
2: Que no me
1: lo cairón de ahí y tú vas
2: a decir. Mira, estás de rubio, ñu.
4: Me caía de nabo.
2: Una posibilidad.
1: 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Mucha buena onda, ¿eh? Mala onda, no, el lunes los perros, por favor.
2: Sí, porque nadie es feliz un lunes.
1: No, ¿cómo que Andrew? Yo sí quiero ser feliz un lunes, hola.
5: Yo la casa malaba con Fidel Martínez, la gota, la gatito, la titular, la titular era ciclón.
2: Muy fácil la respuesta, papá, porque gatito es arquero de selección. Siempre rindió en la selección.
6: Ma, vengo a de Moño Radio a Ñemboa, Lego.
2: Es más, el viernes es titular, papá.
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1: Este medio largo, seguro se está plagueando. Hola.
8: ¿Qué tal, Roné? ¿Qué tal, Fidel? Víctor. Yo la verdad que no quiero tirar mala onda, pero juegue quien juegue en el arco, tenemos que apoyar como todo.
1: Cierto.
8: Si juega gatito, yo soy limpita. Yo le voy a apoyar porque él está en la selección.
1: Ahí, así pues, que
8: es que juegue, los tres por algo están ahí. Y que juegue gatito y que juegue y suerte para él y suerte para todo, Ronald. No tenemos que apoyar, tenemos que sacar nuestro fanatismo.
1: Este mensaje positivo, loco.
2: Está bien, pero no todos somos como él.
1: No, pero hay que ser positivo en la vida. Apoyar a quien juegue. ¿Verdad?
2: 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No.
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1: Muchísima gente del otro lado, señora, a reportarse. Hola.
9: ¿Qué hacen los tridentes de la tarde?
1: Esa.
9: De Rone y decir nadie que no pronostique más, será que puta le hacen bata a de jugador, será.
1: Hermanito, tiene totalmente prohibido en este programa hacer cualquier tipo de,
2: sí,
1: de predicción deportiva.
2: Estoy censurado. El único que me puede salvar es el pueblo.
1: No, ¿y cuál es para dónde ilumina? Escuchana.
10: 5 goles de Julio Enciso y 1 gol en contra de ellos.
1: Goles de Enciso a los 10 minutos sale lesionado.
2: Sí, pero quiero aclarar, este audio es del año pasado ya. No es de este año. Y él hizo 5 goles.
1: El año pasado, donde corre, bicicleta, ahora.
2: No, estaba en Radio Usapu y de ahí copió a Buro. Y pasa acá.
10: 5 goles de Julio Enciso y 1 gol en contra de ellos.
11: ¡Ten bola!

0: Vamos arriba, estamos avanzando. Ayer, ¿verdad? No sé si varias complicaciones. Hay lugares donde hubo mosquetería,
1: sí, y todo eso, sí,
0: ¿verdad?
1: Sí.
0: En las elecciones.
1: Las internas.
0: Con menos fuerza en la del Liberal, pero con mucha fuerza en la del Colorado, ¿verdad? Sí. Eso estaba viendo en los informes.
1: Sí, simpático. En Capiatá había una sola lista. A Opurea llegué porque ganó él.
0: ¿Eso en el partido?
1: Liberal.
0: En el partido liberal.
1: Sí.
0: Había un candidato y ganó.
1: Una nomás había venido a Jara o ganar. Gracias a todos. Llegué a Llevota.
0: Se tenía un voto igual ganaba.
1: Sí. Es más, hasta César Fernández va a entrar.
0: César va a entrar.
1: Está como número uno, ¿será?
0: ¿Ah, sí?
1: Sí.
0: Ay, pues si había una lista nomás, ¿sí o sí?
1: Y claro. Le deseamos mucha suerte a César.
0: Muchas, bien ahí. Cerquita, sí. Prince de la Chaca, el que nos entró en Asunción.
1: ¿Cuántos votos tuvo?
0: Tuvo 340 y algo.
1: ¿Quiere decir que hay 340 y algo de Chespi en la Chaca?
0: No.
1: Sí,
0: nada con eso. Pero el gran ganador...
1: Camilo ganó acá en Asunción.
0: Camilo en Asunción.
1: Sí, le ganó al tractor amarillo.
0: Al tractor amarillo. En Fernando de la Mora no. Ganó tu gallo al que vos predecías que iba a ganar. Atención, señor Fernando de la Mora, si nos informan. Porque vi un video posteado suyo circulando por redes sociales donde le daba ganador. Ahí te puedo creer. A lo mejor lo de gurú puede ser políticamente nomás.
1: Puede ser, papá, puede ser. Una vez me enviaron 200.000 y le hice ese video. Pero en realidad lo hice de corazón. Porque 2.50 costaba.
0: Franco.
2: Mala forma, mala forma. ¿Cómo hace yo?

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1: La ena, gale, gale será. Pero yo sentí mucho, había un tipo de apellido Maciel y le mostré a Fiera y al C en el grupo. Cero voto tuvo.
2: Cero voto.
1: Ni él se votó.
2: Puede ser al final ya del conteo.
1: Sí, yo vi en una página de Facebook. Él estaba último y teanga. No sé si no se fue lo a votar o estaba enfermo. Cero voto tuvo.
2: Churero ni 15 votos no alcanzó, dice en San Antonio.
1: Vos estás bien, loco, o sea, ¿pero dónde más faltaba?
0: Malo, Sonsa, malo, boludo. Toma, señor Sonsa, ni San Diego, la fama, Sonsa, Jal, no me sepan. No, 2021. Toma, señor. Malo, la fama, la fama, la fama, la fama, la fama, la fama, la fama, la fama, la fama, la fama, la fama, la fama, la fama, la fama, la fama, la fama, la fama,
2: ¿cómo será, doble?
0: No, allí es Janier, más la familia, son de José Sánchez, allí es Janier, más afrofón, de lo mi cámara, allí es Janier, hasta acá, hacemos los homos ahí.
1: Sí, vos sabés que...
2: Hay, no somos a doble, ¿eh?
1: Hay que aprovecharle a los políticos ahora.
2: ¿Por qué ahora no? ¿Medio tarde?
1: Y ahora ya están en campaña ellos para las generales, en octubre. Así nomás. Así que los perros...
3: que esa gente... Upa allí, mala y 100 mil del voto. Upa y te mames, no hay ni un peso, no hay coin, la de 100 mil. Yo por lo menos guardé para el puchero de hoy. Ya que cojo que no hay polima de bebé. En tu caballureza.
1: Arriero y tela, oye, la llave, o sea, no le sale a la pobrecita.
2: No. Upa más, no me da la de 100 mil.
1: A mí no me ofrecieron
2: quiero
1: nada.
2: Quiero avisarle a usted que Franco es el candidato.
1: Ah, muy bien.
2: Por el Partido Liberal.
1: Entonces ganó el candidato que yo promocioné.
2: Señor, papá. Va pintando usted para...
1: Así que políticos que están escuchando, estamos abiertos los perros.
4: El candidato tiene 43.82%, el otro candidato tiene...

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1: Vamos que estamos avanzando, 56 minutos de la, casi que las 4 de la tarde, de las 2 de la tarde.
2: Sí, sí, sí, estamos muy acelerados, papá.
1: Hoy estamos acelerados.
2: ¿Será que vamos a hablar con Salvador Icar?
1: No, mañana vamos a hablar, mañana vamos a dejar, vamos a ir a Moa Aeropuerto.
2: No, ya estaba posteando ayer.
1: ¿Qué es lo que nos va a decir? La rueda del avión es de... Para nada, Fidel, ya por ahí te veía.
2: Quiero saber si las azafatas estaban depiladas.
1: De Yucatán, gracias. Vamos a Estados Unidos, Salvador, ese era ya. 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
1: 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Audio de la gente, señores, vamos arriba. Estamos lunes complicado, pero hay que levantar, papá querido, vamos.
3: Buenas tardes, Parla. ¿Qué tal, Fidel? Víctor Agüero, Ronnie.
1: Le voy a manguetar, loco.
3: Fidel, Ronnie, pese, pero que le embumba, vaya por la fiesta, fiesta, a ver, voto, a ver, ahora ya tengo cinto, o puedo sin tareas, ojo, a ver, vale, mundo ya.
1: Esa información no vi yo, es que le embumba.
2: Sí, entró en un local así con sus cintos, ambas, es más, puro show.
1: Es show nomás.
2: No puede colocar confianza en un tipo que se le dice que le embumba.
1: Pero estuvo ahí, sentado en la silla principal de Ciudad de Leto un tiempo.
2: Creo que fue, después le sacaron. Menos mal.
1: Yo ya te pedí.
2: Y una vez hizo una reunión, vamos, con los influencers, 7 personas hubo.
1: sí, no, una interna parece que.
2: Algo así era, 7 votos tuvo.
1: Ni él no se votó a sí mismo. 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Mensaje, audio de la gente, lunes tranquilo, no espera, ni bella acelerada.
4: Yo tengo algo que decir, una profunda y profunda reflexión. El gurú Fidel Martínez y el gran amigo será Ronnie Ramírez, de Gente Tupuná, que las ATPM.
1: ¿Qué pasó, Aleca?
4: Yo no quiero ver ahora aquí después de octubre, ahora nada, Camilo Pérez. Jopey nos hace ni un mejor de protesta para hacer en Valle, y malo, y está socorro, y jamás, ya me voy a llevar con Colorado, o sea, anda pende con algo, 60 años más de miseria, será el mismo partido, el mismo color. Millonario para estar mejor para uno poco y para otro, pobreza total.
1: Está con una interna, hermano, donde puede ir la partida oficial, ¿ya? ¿Todavía?
2: No, no interna, las generales son en octubre.
1: Ahí la conciencia de la gente sabrá, ¿verdad?, a quién votarle en octubre, ¿verdad?
2: Y claro, así nomás. Y menos mal ya no está, bueno, el...

0: La chacarita, ¿está cómo era? El Prince.
1: El Prince no está.
0: Ya
1: se bajó del carro.
0: Ule.
1: Pianito no sabemos.
0: Pianito no sabemos, loco. Será. Quiero saber si estás escuchando a nuestro amigo Miller. Estamos muy preocupados por vos.
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0: Ronnie Ramírez.
1: ¿Qué pasó?
0: Una pregunta así, sin vaselina, directo.
1: ¿Al corazón?
0: Al corazón.
1: ¿Sentimental o no hable?
0: No, es sentimental.
1: Ah, entonces bien.
0: Es una cuestión hasta de estado. Ronnie Ramírez, ¿usted le muestra su celular a Eli?
1: Te dije bien sentimental, déjame que llegue.
0: Y no, ego sentimental, papá. Esto es algo táctico.
1: Está desbloqueado. Pero no tiene en su mano todo el día, por ejemplo.
0: ¿Y si te pide, le mostrás?
1: Sí.
0: ¿Sin problema?
1: Sin problema. ¿Por qué?
0: No. Queremos... Fiera, esto es serio, papá. Queremos plantearle a la audiencia, ¿le mostrás tu celular a tu pareja? Y si es sí, ¿por qué? Y si es no, ¿por qué? Ahí está. Yo, por ejemplo, antes sí reconozco que sí le mostraba en su época. Yo le mostraba legalmente, pero borraba todo al salir de acá.
1: Así no, le...
0: Claro.
1: No, ya estamos en realidad, vos voy a borrar todo. ¿Qué?
0: ¿Y usted borra también o no?
1: No.
0: ¿No? ¡Recién cayó!

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2: Ahí estamos. El empresario brasileño Regis Márquez trozó a las paraguayas sexy que van al mundial. El manager de futbolistas dijo que Paraguay sería campeón mundial si era una competencia de mostrar colas.
1: Pero esa es muy linda la.
2: Sí, pero.
1: ¿La esposa nomás o las novias de los jugadores también?
2: No, novia no, casi nada. O sea, la mayoría son estas modelos. Y por ejemplo, yo te puedo asegurar que Lauri Díaz no sabe ni quién es nuestro técnico. Toman el fútbol para autopromocionarse, es eso nomás, y no está con mal, ¿verdad? Pero te das cuenta nomás, la paraguayita...
1: Para mí que tu mente nomás es muy morbosa.
2: Pero espera, te explico. La paraguayita es la única que muestra cola en los estadios, en ningún otro lado vas a ver. En los estudios,
3: mente infantil.
2: La madrina de Guaraní, por ejemplo.
1: Vos todo te hacia lo morboso, Jorge.
2: ¿Por qué? ¿Dónde? Al contrario, estoy morboso. Defendiendo la esencia del fútbol, yo que fui futbolista.
1: Me preocupa tu mente, sea.
2: ¿Por qué?
1: Sucio, loco, negro.
2: A mí, por ejemplo, me gusta la mente de usted. Usted es un tipo de mente brillante.
1: 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Yo le muestro al toque porque tengo otro escondido. Oscar el camionero, fiel oyente.
2: Sí, solamente es fiel como oyente. Ay. Porque él mismo está diciendo.
1: Sí, tiene un celular guardado. Nunca tuvo. ¿Por qué usted su teléfono tiene patrón?
2: ¿Cómo que patrón?
1: ¿Dónde ni del Iguazú? No mañamos en el teléfono, ¿vale?
2: No, y por si se cae.
1: Él le pone patrón, Víctor.
2: Sí.
1: A su teléfono.
2: Eso que por si se cae, no malugo.
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1: Audio de la gente, señores. 098-306-106. Hola.
4: No, mi nombre va a ser como veneno de Urucuera. Viendo esa fe cola, digo, no, hace ya piloto una mata.
1: Te está nervioso, gente, ¿eh?
2: No, pero no va por ahí. Simplemente estoy de acuerdo con Regis.
1: Ambos están de acuerdo con Regis.
2: Sí.
1: Que saldríamos campeones mundiales por mostrar
2: cola. Lejos.

0: Buenas tardes, Parda, Fidel, Rodney y Malaporte.
1: Tranquilo, hermano.
0: Yo tengo un celular pirata. De lunes a viernes nomás utilizo, en horario de oficina. Después va en bora. Sábado, domingo, libre.
2: De esta vez, ¿no?
3: A ver. Atención, señor.
2: Vamos a analizar.
3: ¿Qué dice? ¿Dónde trabaja este muchacho? Juan José.
2: Sí.
3: Creo que este es tu papel, es investigarle. ¿Verdad?
2: A ver, señora de Juan José. Empieza a tomar leche. Mucha leche, señora, porque eso endurece los cuernos. Ya pillamos un infiel acá.
0: Buenas tardes, Parda, Fidel, Rodney y Malaporte. Yo tengo un celular pirata. De lunes a viernes nomás utilizo, en horario de oficina. Después va en bora. Sábado, domingo, libre.
3: ¿Cómo se llama el muchacho Jorge Fidel?
2: Se llama Juan José.
3: ¿Vos le descubrirías, podés describirle al muchacho?
2: Con la voz, de hecho que ya se le pilló ya, papá.
3: Ahí está.
2: Sí, totalmente. Encima usa lente, eso de nerds. O sea, se cree inteligente, pero no lo es. Pelo medio larguito, o sea, odia la peluquería. Pero anda con su compañera de trabajo. Sí, una gordita.
3: Muy fuerte.
2: Sí, sí, sí. Acá en mi bola de cristal aparece todo.
3: Muy bueno de tu parte, hermano.
2: No, papá, es la verdad.
3: Acá en este programa no vamos a decir que se llama Juan José.
2: Ni nunca.
3: Por favor, no vamos a decir que Juan José guarda el teléfono.
2: Sí.
3: Más, ya.

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1: ¿Qué amerita este tiempo? Ya la música. ¿O querés escuchar Temerario, Fidel?
2: Yo escuchaba Temerario antes en el 99, por ejemplo.
1: Escuchaba Temerario.
2: Sí, pero con una mujer.
1: Sí, por supuesto.
2: Solo no.
1: Por supuesto. 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
1: Mensaje 83106106. 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
2: Ronnie, ¿vos sabías que recién una info calentita, papá? Shirley Boom fue violentada por dos hombres recién.
1: ¿Dos hombres recién?
2: Sí.
1: ¿Qué pasó?
2: Y ella pidió urgente la reconstrucción de los hechos.
1: No. Cansado de pasar horas limpiando, con Verapala limpieza rápida, sencilla, se nota. 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
2: Ronnie, ¿usted sabía por qué Sancho Panza era gordo?
1: Sancho Panza era gordo, ¿por qué?
2: Porque comía conservantes.
1: 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Tengo audios de la gente también. Buenas tardes.
3: Ah, pero muchachos, me tengo que vender, Ronnie. Ya te pasé ya el número de la chica que me pediste. Que te pasé en tu otro número, ese que usaba cuando te va de gira, café. Tranquila, solución.
2: Ese es con respecto al tema del día, los muchachos. Queremos saber, ¿le mostrás tu celular a tu pareja, sí o no? ¿Y por qué sí y por qué no?
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2: Ronnie, ¿se acuerda de la época de WhatsApp Plus?
1: Sí.
2: Ese era de infieles. Sí, porque no mostraba nada de registro ni nada.
1: Sí. Está en línea y todas esas cosas.
2: Sí, y una vez que te pillaba, te iba a la plusta.
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1: ¿Qué dice la gente? Hola.
4: Quiero comentar un poco del tema del día. Gurú y Ronnie, será. Yo no tengo problema de usar mi celular a quien sea, menos al delincuente, ¿verdad? Porque no soy un delincuente. Porque dice un dicho que el que nada debe, nada teme, ¿verdad?
1: Ahí está.
4: Pero aquí me coloco, le voy a mostrar, hablando de pareja, si llego a nadie, si año más va a nadie.
2: No, pero eso se soluciona, papá, laburando.

0: Hoy en día por amor, nada.
1: Que dice acá una chica, dice, yo le muestro mi celular a mi pareja, que es una persona humana. Desde lejos está más, desde lejos, no entiendo. No se entiende, ¿verdad?
0: Más vale que sea humana, mi amiga. Ya.
1: No, y ella no sabe quién es humano y quién no.
0: Interiam.
2: Madre, ahí debía Martínez Guacero, su capo de celulares, chica, de gordo.
1: Tío chismoso.
0: Pero hermano querido, tampoco nadie te pidió que envíes un mensaje.
2: De gordo.
1: Ahí está. 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
0: A mi amiga Noé, que está en Trinidad, papá, le quiero preguntar si ella le muestra el celular a su pareja y por qué. Porque ella tuvo una historia y quiero saber si terminó bien aquella vez.
1: Ah, rica.
0: Oí la fecha buena, pues.
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0: Porque hay, por ejemplo, algunos que tienen dos teléfonos. Y gente como la comadre sí que tiene doble chip.

0: 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Barta es la mejor casa del país y del mundo. ¿Qué dice acá uno de los mensajes? Dice, atención. Ni a mi pareja, que dice, hola chicos, creo que no hace falta mostrarle a nadie el celular. No, eso es algo muy privado. Ni a mi pareja no le dejo que veáis.
1: Bueno, y por ahí, evidentemente, o son muy fieles los dos, o los dos tienen cola de paja. Por ejemplo, mi amiga Noe dice, no muestro, ni pido que me muestren. Eso solo hacen las personas inseguras.
0: Ahí está. Una buena lección, ¿eh?
1: Sí.
0: A ver, hola.
2: A ver, Rodney, Fidel, una de mis de ese celular, a revisar acá, ¿verdad? Se sigue a revisar, güey. A mí de hoy, cuando me apaga, llego manutención.

0: 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Ah, qué espectacular la historia de los perros. El peor enemigo hoy día creo que es
1: el celular.
0: Sí, señor. Y hay una frase que dice, no mires lo que no quieres leer.
1: Pero ahí también ya te das cuenta de que sos una persona que desconfía de esa,
0: también,
1: de esa persona.
0: También, pero es una frase que se usa muchísimo, ¿verdad? ¿O no?
1: No, y totalmente. Yo siempre dije, una vez que apareció en las redes sociales, aumentaron los casos de infidelidad.
0: Totalmente.
1: Antes pues, era cañijape, jamás. Y ahora ya abiertamente.
0: Abiertamente alguno... lo peor.
1: Sí.
0: O es más rápido el tema.
1: Y es más rápido.
0: 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Adiós de la gente está del otro lado. Hola.
2: Buenas tardes, Fidel Martínez y Romero Ramírez.
0: A ver, loco.
2: Fidel, de Zaporando 6. Tengo más de su canal de celular. Amado su canal de celular.
3: Amado.
2: Están preguntando en Guavisa.
0: Un abrazo
2: a los muchachos de la 106.
1: Y a ver, 5 años atrás sí le mostraba a alguien. Y ahora yo en el espejo nomás.
0: Ahí está, mira, sí, mira, sí, mira lo que me vino de decir.
1: Cambiaron los tiempos.
0: Ahí está. Hola. Hola.
4: Chicos, yo por ejemplo no quiero que vean mi teléfono, no, eso fue algo mío, porque yo dejé que otra persona vea mi teléfono, no, eso es una privacidad mía, yo el de mi pareja por ejemplo no toco, ni ahí, ni si suena, eso no, ese es mío, el mío es mío, no, nada que ver, yo no dejo que vean mi teléfono, por favor, no.
1: Le creo y no también. Porque a veces la mujer se enamora y accede a todo. Esta por lo visto está soltera y por eso habla así. Una mujer casada no te va a hablar así.
0: Pasando los años sí.
1: No, y puede ser. Después de tantos cuernos que ya tuvieron, bueno, esa.
0: No, pues tampoco va a poner por ahí el tema.
1: Sí, ¿y por dónde entonces?
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0: Sí, hoy día uno ancla nomás, ¿verdad? QR, tú, y ya ella recibe todo lo que vos recibís.
1: No, y a eso iba, pues.
0: Está jodido. Pero eso ya es extremo, ¿verdad?
1: Pero, papá, eso es lo que te digo. ¿Por qué hay tantos feminicidios en realidad? Justamente por el sentido de pertenencia, pues. Vos sos mía, yo soy tuyo.
0: Ahí pues terminó la confianza.
1: Sí,
0: exactamente, ¿verdad? Lo que es. Terminó la confianza.
1: O para la confianza.
0: Y entonces ya duda de todo, pues.
1: Sí, yo calculo que el celular hoy en día es el anticristo.
0: Pues,
1: sí.
0: Y pues,
1: digo
0: pues,
1: yo. Y el segundo es gatito, si es que le hace goles.

0: canción, Víctor Abuelo, qué tiempos, ¿no?
1: Bye, bye. Sí, señor. ¿Eh? Bye, bye.
0: Bye, bye.
1: Chao, chao.
0: Ahí está.
1: Ahí está.
0: De Holanda va y cagado, ¿eh?
1: Sí, sí, sí. De Holanda va.

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4: La camiseta está puesta.

0: las 4 de la tarde. Rapidísimo el tiempo, ¿ah? ¿Eh?
1: Sí, señor. ¿Usted sabía cómo falleció Michael Hutchence, el cantante de In Excess?
0: ¿Cómo falleció?
1: Dice que practicó así algo, una diferente posición sensual, ¿verdad? Y cae y se desnuca.
0: Sí,
1: y eso es lo que hasta ahora está en la nebulosa. Pero así dice que fue, igual que Kung Fu.
0: ¿Kung Fu?
1: Sí.
0: ¿Kung Fu cómo fue?
1: Él murió de, tenía problemas.

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2: Usaban perfume porque nadie me exige. Y ya que estamos finos el día de hoy, ¿verdad? Venda uno, Ron.
1: Están pesados.
2: Sí, venda uno, Ron.
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2: Ronnie, ¿usted sabía que en Roma no se bañaban?
1: ¿Cómo que en Roma no se van a bañar?
2: Sí, era Nerón.
1: 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Qué loco están los dos, no. Qué lunes, loco. 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
1: 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Hoy están pesados ustedes dos, loco, ¿eh? A ver.
4: Excelente la programación, me encanta Rodney. Jodido el tema del teléfono, del celular. Yo tengo a mi pareja hace 12 años ya que tenemos niñas, pero si es que no revisa y más el añan de teléfono, el añan de celular, o sea, si es que no deja ahí, todo tocamos acá el celular. Si es que no quiere que se toque el celular o que ponga la contraseña, ese es el problema. Pero es una infidelidad completamente. Saludos.
2: ¡Epa!

0: ¿El que tiene patrón entonces infiel?
1: No. Sí, sí,
0: no,
1: sí.
0: No va por ahí la
1: cosa. Si tiene patrón es porque evidentemente le tiene miedo a la patrona.
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1: ¿Usted sabía que Nerón se mandaba a hacer masajes?
3: ¿Masajes?
1: Sí. Y Poncio Pilates.
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4: Sí, me asustó,
1: ¿eh? Sí, sí, sí, muchas gracias, loco, ¿eh?
0: ¡Hola, José!
1: Ahí estamos, nuestro amigo José, el mejor CM del país, papá, ¿eh?
0: Ahí está. ¿Le quiere usted? ¿Le mima los perros,
1: José? Y en amigo, y en amigo, sí.
0: Nos vemos de vez en cuando nomás, José. ¿Qué
1: pedo ahí? Sí, tipo 100.000 también, ¿sabes? Ándate.
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1: Tengo un chascarrillo más, papá. ¿Usted sabe cuál es el periodista deportivo que siempre se lava las manos? Esto es premio. Grabá, Víctor Obrero.
0: ¿Cuál es el periodista que se lava siempre en las manos?
1: Sí.
0: ¿Quién?
1: Bruno Poncio.
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0: la gente, ¿verdad? Escuchemos un poquito. La gente es la que sabe siempre el tema
1: de
0: la
1: historia. Sí, ahí está.
0: Tranquilo, hermano.
2: Gracias.
0: ¿Qué pasó, amigo?
2: Así

0: de mi amigo, los yapotan con yapotan de hoy.
1: Normal.
0: Pero con la lo de ahí contraseñas a Amboyo y cuál la contraseña Fidel.
2: Sí, confianza, eso es, si ambos saben. Pueden entrar a la hora que quieran, ¿no?
1: No, si los dos tienen contraseña y los dos no pueden entrar en el...
2: Ahí, algo hay, papá.
1: Algo hay, ¿no?
2: Sí, sí, sí.
1: ¿Los dos o los dos?
2: Uno.
1: Punto importante.
3: María, María.
1: También. Sí.
2: Ah, no, eso sí, sí, sí, sí.
1: O sea, que,
2: es una tercera opción.
1: O sea, que no se aleja la realidad. Lo
2: sí,
1: que está
2: puede
1: diciendo.
2: Ser, puede ser, sí.
1: Mismo tus videos, ¿verdad? Personales con tu pareja, por ejemplo, uno puede poner la contraseña sí. Para que los chicos no vean, por ejemplo.
2: Exacto. ¿A usted se grabó alguna vez, Ronnie, o no?
1: Alguna vez me habré grabado. ¿Quién no, verdad?
2: Ah, mira, vos.
1: ¿Usted se grabó alguna vez?
2: No, nunca. Yo siempre fui un tipo que respeté a mi pareja. Nunca le saqué fotos en bola ni nada por el estilo.
1: Mentiroso.
2: Jamás haría esas cosas. Solamente
1: mentiroso.
2: Usted, un reverendo degenerado.
1: Que nada de mentira. ¿Alguna vez? ¿Alguna foto? ¿Alguna? Siempre. Paren. Paren.
2: Sí, a mí me pidieron legalmente. Pero no accedí.
1: No accediste.
2: Sí. Yo no hago esas cosas, papá.
1: Obvio. Ahí lo sé. 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
1: Hay cosas que uno no quiere escuchar, oír ese tema.
5: Bueno, está jodido, ya si no lo propio ya.
1: Nadie. Hace 8 años
2: sí,
1: algo tenía.
2: Pero papá, ni
1: pagaba,
2: aunque.
1: Pagaba, pero tenía.
2: Ni aunque lo haga, que voy a decir acá. Vámonos. ¿O qué querés que yo cuente toda mi intimidad? Jamás.
1: No, y usted siempre me aprieta para que yo.
2: Sí, pero acá al aire. Afuera usted me muestra fotos. Foto de Azaditote.
1: Ni en ella, pues, loco. No seas más mentiroso.
2: ¿Es de internet, entonces?
1: No, mientas más, no, mientas más.
2: No, porque la pasada me mostraste una pendeja así, me dijo, mira
1: no,
2: que...
1: No, mentira.
2: No, piora. Ah, era otro Ronnie.
1: Más para Chipi.
2: Jamás.
1: Más para Biancucci. Vamos, no, papá. 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
2: Ronnie, usted que sabe tanto, ¿usted sabe cuál es el rey de la antigüedad más gay?
1: ¿El rey de la antigüedad más gay?
2: Sí.
1: ¿Quién?
2: Trabucodonosor.
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0: 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Tengo audio, Víctor.
1: Yo me veo que la esposa ni para de pesar de Fidel y vale y de la mitad y de tal cosa. Ella poca antes de llamarle la atención. Ya operan de serio con el icono, algo icono. Curi,
2: ¿qué le responde usted?
0: Nada, sí. Nada que responder.
2: No, no le importa.
0: Usted sabe, usted me conoce.
2: Sí, sí, sí.
3: No interesa.
2: No, eso sí, papá. Ronnie ahora es un señor. Yo calculo que vio la luz.
4: ¡Vola!
2: Es más, me contó recién, fiera, que se va a ir a... ¿Qué hay hoy? ¿Quién se va al país?
0: Tengo misa hoy, 19 horas, en el barrio, en el cuarto barrio de la ciudad de Luque. La música de fondo. Capilla, Sagrado Corazón de Jesús.
2: Sagrado Corazón de Jesús. Está. ¿Y por qué va a la iglesia usted? ¿Es porque está en capilla? No sé si... ¿Con quién se va? ¿Solo o...?
0: No, con la familia, con la familia.
5: Una locura y pa, yo puñeteado.
2: Anicena, ya pues estamos a renovación de votos, Ronnie.
0: No, estamos tomando un camino lindo nomás, que es mucho más lindo que el pervertido.
2: Ah, muy bien, papá, eso me gusta, Ronnie. Gracias, papá. Deja la animación entonces.
0: 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Muy especial.
4: Dios mío, no se hace eso, mi hijo, por Dios santo. Yo recién estaba leyendo la Biblia, te estaba entregando a Dios. Mira tampoco lo que hace, Dios mío.
2: Vos sabés que una chica, Ronnie, se va y le dice al país, es pecado, le dice. ¿Qué pasó, hija? Hice el amor con el cura párroco de la otra iglesia ahí. Pero vos estás loca, eso, ¿y por qué eso? Vos pertenecés a esta iglesia ahí.

0: sé si estoy equivocado, Juanes.
1: Sí, sí, sí, Juanes, papá. Sí, sí, está por llegar su época, Gina.
2: ¿Por qué,
1: Juanes? Y en los San Juanes.
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0: Un audio nomás, ya, ya, uno.
4: Mío, yo de la radio DJ, ya de la radio DJ, ojalá, a través de DJ Picado, mi hija, la oye picada, la través de Taburonei.
1: No, yo nunca escuché nada de usted en ese sentido.
0: Gracias, papá, gracias.
1: Pero hay locutores, colegas que sí.
0: Ah, sí.
1: Voy a dar nombre.
0: Ah, no. Después de tanto volvimos al mundial y vamos por todo. 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
5: Oreco algo ñon 10.
0: No. Nombre no va a dar, señor.
5: Dios mío.
0: A mis colegas no, papá, no. No.
1: Radio Universal, año 2001.
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1: Antes era locutor, ahora es cantante.
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1: Vino con una linda rubia, por lo menos de lejos parecía mujer.
0: Ah, así no se puede, loco. 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
6: Mira un poco blanco, mi querido amigo. Mira el cielo hermoso. Me vas a decir que hoy no entra un travesti, por ejemplo. Un buen travesti. Pero esos que no parecen mujeres, esos que parecen hombres así, ¿no? Que no se cuidan luego, así un macho con vestido. Ese y tres empanadas de jamón y queso, papá. Una coquita y merquita. Y ya fue.
1: ¿Y usted le conoce a este?
0: No. Sí. Para con eso, en serio.
1: No, pues tengo que contar, papá.
0: Que tengo que contar? No hay ninguna obligación de contar la intimidad a otra persona.
1: Sí, y enfrente de la radio estaba el famoso almacén de Ñaninfa. Y ahí al costado había un estacionamiento, ¿verdad? Yuyal.
0: Sí.

0: Vamos ahí porque le digo, le
1: digo. Y después desaparecen.
0: Yuyal,
1: Yuyal, sí. Y después desaparecen los dos.
0: ¿Quién desaparece? ¿El Yuyal?
1: El locutor y el traba. Era travesti grande, porque de lejos parecía mujer. Y después nosotros estábamos, él habrá pensado, ¿verdad? Ya nadie está, porque ya eran las 8 de la mañana, estamos todos ahí lo que laburamos.
0: Conocidísimo.
1: Claro que sí, hace poco usted le presentó, creo.
0: ¡Él no! ¡No, no, no! ¡Para, loco, no, no, no, no, no! 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
2: Bueno, Alema, ña Juana, peluquera. Me chimoso y Tereicia.
1: Y nosotros estábamos ahí enfrente, o sea, no sabía dónde meter su cara. Para colmo, salió de la mano. Pero se decía lo que a él le gustaba. Y le gustaba mucho la uva.
0: ¿La uva?
1: Sí.
3: No hay reproducible.
1: Es verdad. Ya se va a saber quién es. Le gustaba la uva fiera y su sinónimo.
0: Muy buena.
1: Ah, no sé ahora dónde vive. Pero ahora es cantante. Sí. Amigo suyo,
0: Sí, no,
1: no, no, no, que no. Voy a acá más, voy a contar, papá. Yo no me gusta el chisme. Salieron de las manos Seraña Nandí. Y estábamos todos, el dueño de la radio y todo, vio, en aquella época.
0: No hay invención, ahora es cantante, no hay invención suya.
1: No.
0: Ahora es cantante, era locutor.
1: El que laburó en Radio Universal, ¿sabes? Por ejemplo, los hermanos Arévalo, estaba David Llanes, estaba yo, estaba Don Abel Maldonado. 6, 7 estábamos. Y le vimos. Y era, él será.
0: Mi amigo.
1: O sea que creo que son socios, así tipo de, se habrán encontrado en algún evento.
0: No sé, tengo miedo, dígale,
1: tete. No, pues yo no voy así tampoco, ¿verdad?
0: Mejor.
1: Fue de las manos salieron, o sea. Eso es lo que yo no pude creer. De las manos, ¿sí? Ay, nosotros estábamos ahí enfrente para colo. La talla igual es esa.
0: Dejamos que la vuele la imaginación.
1: Sí, totalmente, papá. Es más, a las 5 menos 5 voy a decir.
0: No va a decir, loco. No voy a dejar.
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0: Hola amigos, yo soy Gaona, Mariano Roque Alonso. Quiero pedir un favor, tengo un medidor. Ustedes saben que pierde un reclamo de 30 días, así no me hacen caso, todos los días llamo, nadie me hace caso.
2: Bueno, y ahora ya fue tu reclamo, papá.
0: Ahí está, ya has reclamado. Amigos, Gaona de Mariano Roque Alonso, quiero pedir un favor, tengo un medidor de SAP que pierde un reclamo más de 30 días, nadie me hace caso, todos los días le llamo, nadie me hace caso.
2: Sí, ojalá que este reclamo resulte y no termine en Urey.
0: Bueno, sería bueno que Gaona nos diga dirección exacta, ¿verdad? Porque uno no puede andar 30 días,
2: estaba,
0: ¿verdad? Con medidor complicado, perdiendo agua, uno paga en el momento que uno no tiene, ¿verdad? O lastimosamente se atrasa unos días, ellos no te van a decir, no, tranquilo. Si total perdía tú.
2: Sí.
0: Te vamos a reponer esos días, señores de la ESAP. En la ciudad de Mariano Roque Alonso. Quiero que me envíes tu número de reclamo, por favor, maestro. ¿Verdad? Envíame ahora si estás escuchando a Gaona. Claro que está escuchando, por eso envío, ¿verdad? ¿Cuál es tu número de reclamo, socio, para hacerlo como tiene?
2: Sí, que... sí, y va a llegar sí o sí a la gente correspondiente.
0: Que no es justo.
2: Sí.
0: ¿Verdad, chicos? Ustedes que están escuchando al otro lado, ¿vivieron alguna vez un caso semejante o no?
2: Claro.
0: Donde ellos, ¿verdad? Cuando uno tiene, lastimosamente, alguna vez complicaciones económicas, ¿verdad? Ellos no te responden por los días no cumplidos.
2: Exactamente.
0: Estoy hablando en serio.
2: Y yo también, papá. Es más, me uno al reclamo del señor también.
0: Eso es lo que tienen así.
2: Con esa.
0: Con seriedad, ¿no? ¿Cómo que esa?
2: Y esa, está bien.
0: Vos también sos cómplice, Víctor Abuelo.
3: Quiero agua, quiero agua.
0: Sería lindo un día de reclamos también, ¿eh?
2: Sí, totalmente. Y aparte que el tipo dice que medio que ya está ahogado con ese tema. Total. Entonces yo le recomiendo que llore, así se desahoga.

0: Teléfono de años de Instagram. Siga, pues. Noticia importante. Titular en el arco será Gastón Olivera, el mejor arquero del fútbol paraguayo.
1: Vean, de veo. Tenemos a Gatito, nos vamos a ir.
2: Panamá, Olivera ahí.
1: Olveira, coge, capé.

0: Último momento, señores.
1: Qué poco serios son.
2: Último momento de verdad. Esto no son informaciones. Esto que me envió este. Este.
3: Teléfono, año de visado.
2: ¿Sí? Acá era. Disculpame, iba.
3: El titular en el arco será Gastón Olivera.
2: Veja, él ahí, último momento.
0: Último momento.
2: Último momento.
0: Sí, señor. Según noticias desde Estados Unidos, ya confirmado el arquero titular para el viernes. En el arco va a estar Salvador Ícar. O sea, cualquiera menos Gastón Olivera.
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1: Dios mío, ah, sí, la satánica, viste, loco. O sea,
2: cosa que vos, quiero.
1: Esperan un poco un rato. O sea. Empecen un poco, Víctor, ahora, por favor, al comienzo le parece o menos Simpson. Ya.
2: ¿Escuchás ese arpegio, papá?
1: Arpegio de ahí. Ah, sí, la demonio dupla, o sea.
2: ¿Pero por qué? ¿Habla de un camionero, niño?
1: Escuchan a vos.
3: Satán de Marco Grupo, porque auto a verla satánico, sona Sataná.
1: Satán de Marco Grupo. ¿Quién es el duplante? Ay, Homero.
4: Estoy viendo a su madre.
1: Homero, sí,
2: Homero, Ricardo Llorio se llama.
1: Bloque y pura de música.
2: Sí.

0: la música de Homero Simpson.
1: No, por favor, papá. El grupo se llama Hermética y el disco Ácido Argentino 1991. Fallecido ya Ricardo Llore, para muchos el poeta del metal sudamericano.
2: No, ya me lo pensé poner.
1: ¿Qué te vas a... ¿Y sabes dónde escuché por primera vez?
0: Iglesia de Luda Dublin.
1: Papá, primera vez escuché este tema en el programa de Hugo Javier en Radio Universal. Él pasó este tema una vez. Para que vea nomás.
2: Y ahí terminó.
1: No, pero el grupo
0: estuvo por así, pero vaya, ven a ver, pues, tima, ve a ver.
1: Ah, ¿por qué? ¿Qué
0: audio viendo? De la audiencia, por favor, antes de irnos. Mm.
3: Fernando Hierro, Minaina sobre fútbol, en tuyo.
0: ¿Qué pasó? ¿Qué pasó? ¿Qué pasó?
1: Y hey, pues chico, hazla.
0: Mire esa vez, ya se llegue. ¿Qué pasó?
1: No. ¿Quién?
0: ¿Quién le copió a quién?
1: Sí, pero primero se fundó Hermética, después La Renga. Claro, es la misma cosa. El mismo timbre de voz. Sí.
0: No son. Ustedes son. Copia ahí.
1: Giorgio creó estilos.
4: Estaba el diablo mal parado. Sí,
1: suena casi igual.
0: El mismo Intel. Y después voy a decir que los grupos nacionales cantan música de otro Pepe.
1: No, pero diferentes son, papá. El otro habla del camionero y este habla del diablo y la muerte. Quizá la diferencia. Se llama lírica. Poesía.
0: ¿Dónde?
4: Estoy yendo a soltar.
1: Hacemos pirimbasa.
0: Uno nomás, por favor.
1: Qué grande.
0: Uno nomás para el bolsito.
5: Quien Bore de Fidel hasta dijo el nombre que comía el traba. O sea.
1: No, yo no dije nada, papá.
0: No dijo nada. No dijo.
6: Temazo, Fidel, temazo. Ya habla pollito rubí, ya habla pollito rubí.
1: Ahí está, vamos todavía.
0: Santánico y te verá hablado, pollito rubí.
3: Y cuánta vez en botín de puerta me decía con la música de mamá. O sea, que sale más Espíritu Santo, todos los dioses. O sea.
1: ¿Cómo no te va a gustar, campeón?
0: Todos los dioses.
1: A ver.
7: Fidel, tengo la diablo bello, va. Yajasa, Rone, yajasa.
0: Esperando. Ahora sí.
7: Yajasa, Rone, yajasa.
0: Yajasa.
1: Está mejor.
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1: Es la hora 16:59 minutos.
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0: Hola, ¿cómo están las amigas, los amigos? Aquí, después del parlamento.
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0: Con buena música, con mucho ritmo.
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0: Bueno, ¿cómo están? ¿Todo bien? Aquí Ricardo Barreto, DJ en consola, quien les habla para compartir hasta las 19. Morrocotudísimo.
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0: Bueno, semana de la albirroja, todo es albirroja. Todo, todo, todo, todo. En la radio, en la televisión, los noticieros, los programas deportivos, todo.

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0: 17:29. Buena música, mucho ritmo. Semana espectacular. Así les acompañamos.
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17:51, morroco, tuvísimo aquí en la 106.1. 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

pocos días de su debut en la Copa del Mundo, tras estar ausente en 3 ediciones seguidas. Sabemos que tenemos desafíos muy importantes por delante, que tenemos complejidades desde el punto de vista futbolístico, pero que tenemos ilusiones muy fuertes para tratar de hacer el buen mundial que Paraguay espera y que nosotros también esperamos hacer. Lo dijo el técnico Alfaro.

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1: Es la hora 17:59 minutos.
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0: 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San José se prepara para la gran fiesta del Mundial 2026. La ciudad californiana, sede de concentración de la albirroja, ya vive el ambiente mundialista con banderas, atracciones, turistas, a pocos días del inicio del torneo. La ciudad de San José, California, donde se encuentra instalada la selección paraguaya. Va tomando color, ambiente mundialista, con diferentes actividades y espacios preparados para recibir a los aficionados. ¡Fuerza albirroja para el viernes! ¡Fuerza! ¡Vamos! 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
0: 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La albirroja activó con Julio Enciso trabajando en campo. El futbolista del Racing de Estrasburgo, lesionado en el amistoso contra Nicaragua el viernes, es la principal baja que tendría Alfaro para el choque ante los americanos. Enciso trabajó de forma individual en el aspecto físico, pero también incluso hizo tareas con pelota, aunque la presencia del jugador en el césped durante la sesión abierta a los medios en los primeros 15 minutos generó expectativas.

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0: En el fútbol local, Ditore confirma refuerzos extranjeros y varias salidas. El presidente liberteño brindó detalles sobre los movimientos que prepara Libertad de cara al torneo Clausura y la Copa Paraguay, adelantando la llegada de nuevos futbolistas y una importante depuración del plantel. 106. 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
0: 18:25, Jean Fernández con la casaca albirroja. La distancia no es problema para él. Su corazón sigue muy cerca de nuestro país y eso lo demostró a través de las redes sociales. Te imagina el ex arquero de Cerro Porteño, Jean Fernández, quien ni ahí luego, ni un problema, alienta a la selección paraguaya con la camiseta albirroja.
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0: 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La mayor transferencia en la historia de Ameliano. En caso de que haya negocio con Clever Ferreira, que está en el Atlético Tucumán. De buena temporada, ¿eh? En diciembre vence el contrato con el cuadro argentino, que tiene la opción de compra por el 50% del pase. El presidente dijo, de concretarse ese 50% va a ser la mayor transferencia en la historia de Ameliano. Tucumán tiene que hacer uso de la compra del 50% y a partir de ahí tiene la opción de negociar con otro equipo. Parece que Independiente de Avellaneda lo quiere al paraguayo Clever Ferreira. 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

18 41, 18.6 es la temperatura actual. A ver qué dice pronóstico extendido. Para mañana 15 la mínima, 22 de máxima, algunas lluvias. Miércoles 17 de mínima, 21 de máxima, también algunas lluvias. Jueves 15 de mínima, lluvias dispersas. Viernes, debut de Paraguay en el Mundial, 13 la mínima. El sábado 12.

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1: Es la hora 18:58 minutos.
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0: Pura Energy. Saludos totales desde Asunción del Paraguay. Obviamente ya estamos con Ricardo Reto pronosticando una avalancha. Grandes éxitos en la generación electrónica. Estamos en vivo desde Asunción del Paraguay. Temperatura de 18 grados, dos décimas. Algo de lluvia en este fin de semana. Pero aquí nosotros te pasamos una lluvia de éxitos. 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

haciendo un tránsito rápido y fantástico para escuchar solamente la mejor música dentro del entorno de la generación electrónica de la Energy. Saludos totales con todos los amigos que están escuchando. Obviamente, estamos en www.emisoraparaguay.com.pe. No te olvides que estamos en las redes sociales también, ubicados en el Facebook.

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0: Te Quiero Más, se llama esta versión de Shaggy con Don Omar. Bueno, estamos adjuntando canciones tremendas dentro del formato todo de la semana aquí en La Pura Energía.
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0: la música definitivamente, los éxitos. Están aquí en la pura Energy, que en estos momentos lo estamos pasando. Obviamente comienza la semana, siempre es así, constante en la semana también. Y por supuesto, todo pasa por la Energy.
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0: Bueno, de un punto a otro, porque en segundos entramos al territorio de los clásicos de tu generación, presentado por The One, porque hay que renovar tu estilo con todo lo que vas a encontrar en la tienda. 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
1: 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Si el tiempo voló, fue porque venía escuchando buena música. 6 meses quedaron atrás. Y la número uno sigue adelante, sin pedir permiso al calendario. 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
1: Bueno, ¿cómo lo estás disfrutando? Obviamente una secuencia fantástica. Las canciones que predominan son parte importante de esta historia. La estamos escuchando con vos aquí desde Asunción del Paraguay, la pura energía clásica.

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1: Bueno, con este super clásico nos estamos yendo. Quiero agradecerte el habernos escuchado, obviamente, aquí en La Pura Energía. Ricardo Barreto, que estuvo pasando música. Yo soy Osvaldo Milker. Gracias por estar con nosotros en estas dos horas de puros éxitos que retornan mañana aquí en la radio. Chao.
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1: Es la hora 20:59 minutos.
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